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1: Prima Vane necesita de tu ayuda. Ha recibido muchísimos mensajes from our listeners, from you saying, Prima Vane, necesitas una limpia. 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
6: 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Iván aquí con el reporte del tráfico. Se reporta falta de estacionamiento por la fiesta de 15 de Cami.
7: Noticias de último minuto. Afirman que hay espacios al frente de la casa de Iván.
6: Noticia de último minuto. Iván está cobrando por el estacionamiento.
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1: 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And his security guards were guarding his house.
2: No.
1: Detalles a continuación.
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3: Bienvenidos to The Real Sancho Stories. If you want to share your experience with us, slide into our DM on Instagram at Shaboy Show.
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3: ¿Cómo te diste cuenta que te pusieron los cuernos? Anónima está en la línea telefónica, está a punto de contar su historia, which is absolutely insane. Anónima, cuéntanos, amor. ¿Cómo te diste cuenta que tu pareja, your baby daddy, te estaba siendo infiel?
5: Ay, no, pues empezamos una relación cuando yo tenía 17 años, él tenía 35. La empezamos y pues todo empezó súper bien, la verdad. El año antepasado me dijo que él quería formar una familia, que quería una niña, que él sabía que le podía dar una bebé.
3: Okay, pero ¿ya cuántos años llevaban juntos cuando te pidió armar una familia?
5: Llevábamos 6 años.
3: Ya 6 años, sí. Okay. Entonces tú ya de, ¿qué? 23 años de edad, él te dice, quiero formar una familia contigo, una baby girl.
5: Sí, exactamente. Y yo, pues como yo estaba enamorada, cegada, pues accedí, ¿verdad? Accedí, lo intentamos, no tardamos tanto en intentarlo, quedé embarazada y todo iba súper bien, todo era, decía que era la niña que él quería y todo eso, ¿verdad? Ya cuando pasó el tiempo, pues yo obviamente, pues yo quería que me acompañara a las citas del doctor y todo eso, y me dice, no, siempre me sacaba excusas de que no puedo y que no puedo y así, ¿verdad?
3: Oye, Chula, ¿pero ustedes ya vivían juntos o tú todavía vivías con tus papis?
5: No vivíamos juntos, yo vivía aparte, él vivía aparte, o sea, pero lo miraba siempre, le marcaba el teléfono siempre, mensajes siempre, o sea, no había red flags ahí, ¿verdad? Pero las red flags empezaron cuando yo le decía que me acompañara al doctor, ¿verdad? Ni en la revelación del sexo de mi bebé pudo estar.
3: ¿Qué? O sea, hicieron una fiesta to do like the sex reveal, que de repente ya tienes un pastel rosita o azul cuando lo cortas, algo por el estilo, y el papá no llegó a eso.
5: Exactamente, no llegó, y él fue el que lo organizó, o sea, él fue el que puso todo, se puede decir, y no fue.
3: That's a huge red flag.
5: Una excusa de que estaba trabajando.
4: Sí, lo que iba a decir, la excusa, no el trabajo.
2: ¿Y de qué trabajaba el compa, aparte de hacer hoyos?
5: Pues haciendo hoyos.
4: Con razón.
3: Oh, literal, trabaja en la construcción de con el jackhammer.
5: Literal, sí, literal.
4: Pues ahí está.
3: Ok, Chula, so tú tienes 23 años de edad, you're super excited, your first baby con tu novio, he doesn't show up a tu fiesta que él organizó.
4: Wow.
3: Pero ¿qué te decía la familia? Ah, pues está trabajando, mija, mira qué hombre tan trabajador, qué bueno.
5: Sí, él no pudo venir, pero nosotros estamos aquí en representación de él, o sea, tú no te preocupes, estás haciendo dinero para el futuro de la bebé, y o sea, la familia también le escondía todo, ¿me entiendes?
3: ¿Y qué es lo que le estaban escondiendo?
5: Que estaba casado.
4: ¡Que no!
2: Ándele.
5: No. Él está casado hasta la fecha.
4: No seas jamón. So he was married before you.
5: Yes, he was married since he was 22.
4: My.
3: Cuando te conoció llevaba como 14 años casado.
5: Ajá.
3: A whole other family. ¿Y su propia familia le cubría todo?
5: O sea, yo y su esposa vivimos aquí cerquita, se puede decir.
4: Como a la vuelta vecinas.
2: A la vecina se le arrima.
5: Ya después me di cuenta que él tenía 2 teléfonos. Y yo estaba en el teléfono de trabajo.
2: 2 teléfonos, seguro, player right there.
3: ¿Cómo te diste cuenta que tu novio, tu baby daddy, estaba casado y tenía otra familia? ¿Y qué dijo él cuando lo confrontaste? Me lo dices a continuación aquí en Shaboy Show.

0: Somos el Shaboy Show, Crazy Real Sancho Story. Familia Anónima nos está comentando que ella llevaba 7 años con su novio. Decidieron tener una bebé, una niña, y el tipo siempre le ponía excusas, el novio. Oh, no puedo ir a la cita del doctor contigo, estoy trabajando. To the very own gender review party que organizaron, él no fue. Dice que porque andaba trabajando en la constru. La familia de él lo protegía y mentía por él. Y Anónima se dio cuenta that the reason why he wasn't going to the doctors, wasn't showing up a lot, es porque él tenía otra familia, estaba casado.
1: Wow.
0: Y Anónima, in this case, era la Sancha. Pero por 7 años, tú sin darte cuenta, amor. Entonces, ¿cómo te diste cuenta finalmente que él estaba casado con otra? Y aparte es tu vecina.
2: Ajá, sí. Bueno, yo me di cuenta exactamente porque el descarado fue el que me dijo.
1: ¿Él mismo?
2: Él mismo me dijo que, ¿sabes qué? Yo estoy casado, tengo una familia, tengo 2 hijos, y empezó a decirme todo. Y yo le decía que por qué me estaba mintiendo, por qué me mintió todos estos años.
1: Sí.
0: Chula, ¿y tú todavía estabas embarazada cuando te diste cuenta que él estaba casado?
2: Todo esto pasó cuando yo estaba embarazada, exactamente.
1: Oh, ¿y qué pasó?
2: Pues nada, pues yo pues estuve hasta allá al hospital. Eso pasó cuando yo tenía como 5 meses de embarazo y estuve en el hospital como 4 meses. Mi hija nació prematura y todo eso pues por el estrés que él me causó, sí. por darme cuenta de que está casado.
0: Claro, chula.
1: ¿Y no llegó, o sea, a verte cuando estabas en el hospital?
2: Bueno, pues como tenemos muchos amigos en común, un amigo de común que tenemos los dos le dijo que yo estaba a punto de dar a luz, ¿verdad? Y él dijo, no puedo ir porque estoy en la fiesta de cumpleaños de mi hijo.
3: ¡Oh, no, primo!
4: ¡No! ¡Qué poca! ¿Y no te invitaron a la fiesta tampoco? Eso sí me duele.
1: ¡Wow!
2: Porque yo estaba pariendo en el hospital.
1: Y amiga, ¿y nunca te comunicaste con su esposa, o sea, para decirle
0: la verdad?
1: La verdad, que tú también andabas con él y que tiene su hijo.
2: De hecho, ella me contactó a mí.
0: Después de que él te confrontó y te dijo la verdad, ella te contactó a ti.
2: Sí, ella me contactó a mí 2 días después de que yo tuve a mi hija.
0: 2 días después de que tú diste luz a tu bebé.
1: Y todavía.
0: ¿Y qué te dijo? Me lo dices a continuación. Oh. ¿Ellos siguen casados o no? We'll find out next aquí en el Shaboy Show.
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2: Viene la conclusión del Real Sancho Story. In case you missed it, imagínate ser anónima, llevas 7 años con tu novio, te embaraza de una beautiful baby girl, y mientras estás embarazada, él te confiesa que él está casado. Lleva años casado con otra mujer y tiene hijos con ella.
3: Hell nah.
2: Coming up next, Anónima nos va a contar cómo fue esa llamada con la esposa de su novio. ¿Qué se dijeron en ese momento? ¿Siguen juntos o no? Lo sabrás en minutos.
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8: Y esto va para toda la gente trabajadora en todo el mundo entero. Es tiempo de fiesta.

0: esto está mejor que La Rosa de Guadalupe.
1: This is crazy.
0: Tremenda novela nos estamos aventando contigo aquí en el Shiboy Show. Real Sancho Stories Anónima found out that her baby daddy, su boyfriend de 7 años, ella estaba embarazada con su primera bebé de él y se dio cuenta que él había estado casado por 15 años. He had a whole other family, 2 kids.
1: Crazy.
0: Cuando ella estaba en el hospital a punto de dar a luz, él ni pudo ir a estar ahí. ¿Por qué? Porque estaba en la fiesta de cumpleaños de su otro hijo. Él mismo le confesó la verdad anónima durante el embarazo. ¿Sabes qué? I gotta be honest with you. Todo el tiempo que he estado contigo, yo tengo otra familia y estoy casado. Amor, después de que te hice eso, tú das a luz, gracias a Dios, a tu bebé y todo bien con tu nena. Sé que estuviste en el hospital varios meses por todo el estrés y eso, pero ¿está saludable tu nena?
2: Sí, mi hija es la niña más feliz y más hermosa del mundo.
0: Qué bendición, amor. Mínimo salió esa linda bendición de todo este drama. Pero 2 días después de que das a luz, te habla la esposa de él. Porque en esta situación, tú sin saber, you were the Sancha. ¿Qué te dijo su esposa?
2: Me dijo que ella estaba al tanto de todo. Y de hecho, se atrevió a amenazarme que me iba a quitar a mi hija.
1: Why threaten her and say that she's going to try to take her kid away?
0: I don't know. Let's ask her. ¿Por qué te quiere quitar a la baby?
2: Eso me di cuenta después. Ella no sabía nada de mí. Ella se dio cuenta ya cuando... pues ya después de que nació mi hija, ¿verdad? Pero la única condición que ella le puso a él para perdonarlo era que se quedara con mi hija.
0: No manches.
2: O sea, le dijo, te perdono tus cochinadas, lo que hiciste, de verme la cara, ¿verdad? Pero tráeme a esa niña, quiero tenerla aquí.
0: Yo, that's crazy, que te quiere robar a tu hija, güey.
2: Exactamente, que me iba a quitar a la niña, que porque me va a dar en donde más me duele a mí, que es con mi hija.
0: Oh, entonces lo está haciendo como tipo venganza en contra de ti. Pero tú le dijiste, hey, yo no sabía que él estaba casado.
2: Yo le dije, y dijo, ¿cómo no te ibas a dar cuenta? Y yo ya le dije todo, y que yo le podía marcar, mandar mensajes, lo que sea, a todas horas.
1: Sí.
2: Nunca me negaba nada, o sea, nunca me ponía como de que no puedo hablar, o sea, jamás. Yo, ¿cómo iba a saber que estabas casado? ¿Me entiendes?
3: Tengo una pregunta porque los radioescuchas quieren saber. La mera neta acá entre nos.
0: Nicho, no empieces.
3: ¿Quién está más buena, la esposa o la Sancha?
1: Yes, that's what I want to know.
2: Te voy a decir que la esposa tiene cuerpo de cono.
1: It's always the cuerpo de conos.
3: Hello, cono.
1: Siempre. Y tu amiga, pues.
2: Yo trabajo en ojos locos. Yo trabajo acá.
1: Let's go, girl.
3: Prove it.
2: You know, you can see the difference.
3: ¿Y cuál es tu mejor atributo cuando que vuelve a los ojos locos ahí de los hombres cuando trabajas ahí?
1: Dicho.
2: La verdad, no es por nada, pero mi cinturita. No stretch marks, no nothing.
3: Damn, prima Vane, no stretch marks.
1: She's talking to me. Can't relate, girl. Ain't even had a baby yet. My body ran through. Sorry, not like that, but like stretched out. Okay. No, not like that.
3: Stretched out.
0: Ayúdate, prima Vane, ayúdate.
1: I'm just gonna stay quiet. Sis, oh my gosh.
0: Oye, ¿cada cuándo ve a tu bebé, tu ex, está pagando child support?
2: No, mi ex no ve a mi hija. Él no la ha visto, nomás cuando, pues una vez se la vio de lejos, pero pues no la ve y no paga child support.
0: Mi respeto, eres una mujer muy, muy valiente, una mamá soltera impresionante, increíble, chula. Qué mala onda que te sucedió todo esto. Pero mira la bendición que tienes frente de ti. Una linda angelita. Que va a estar contigo por el resto de tu vida, chula. Que Dios te bendiga, chula. Ánimo y algunas palabras de aliento para tal vez algunas mujeres que están pasando por lo mismo que tú ahorita. ¿Qué les dices? ¿Qué te ayuda a ti seguir adelante?
2: Me ayuda a seguir adelante viendo los hermosos ojos de mi hija, viéndola a ella, viendo su risa. Eso es lo que más me motiva. Y pues, que no le hagan caso a los hombres que hacen hoyos.
3: Los de la constru armando hoyos de Satán.
0: Anónima, we love you, girl. Échale ganas.
1: Yes.
2: Thank you, likewise. Arriba las nanas buchonas 4x4.
1: ¡Ay! ¡Eso, hija!
3: ¡En 4!

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1: Prima Vane necesita de tu ayuda. Is her car straight up embrujado? Does she and her car need a limpia? Wait till you hear lo que hizo su carro el día de ayer. On its own. This is crazy, y'all.
2: Oh my.
1: We'll dive into it next.
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3: ¿Qué?
2: No. Detalles a continuación.
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2: Bienvenidos to The Real Sancho Stories. If you want to share your experience with us, slide into our DM on Instagram at Shaboy Show.
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2: ¿Cómo te diste cuenta que te pusieron los cuernos? Anónima está en la línea telefónica, está a punto de contar su historia, which is absolutely insane. Anónima, cuéntanos, amor. ¿Cómo te diste cuenta que tu pareja, your baby daddy, estaba siendo infiel?
4: Ay, no, pues empezamos una relación cuando yo tenía 17 años, él tenía 35. La empezamos y pues todo empezó súper bien, la verdad. El año antepasado me dijo que él quería formar una familia, que quería una niña, que él sabía que le podía dar una bebé.
2: Okay, pero ¿ya cuántos años llevaban juntos cuando te pidió armar una familia?
4: Llevábamos 6 años.
2: Ya 6 años, sí. Okay. Entonces tú ya de, ¿qué? 23 años de edad, él te dice, quiero formar una familia contigo, una baby girl.
4: Sí, exactamente. Y yo, pues como yo estaba enamorada, cegada, pues accedí, ¿verdad? Accedí, lo intentamos, no tardamos tanto en intentarlo, quedé embarazada y todo iba súper bien, todo era, decía que era la niña que él quería y todo eso, ¿verdad? Ya cuando pasó el tiempo, pues yo obviamente, pues yo quería que me acompañara a las citas del doctor y todo eso, y me dice, no, siempre me sacaba excusas, de que no puedo y que no puedo, y así, ¿verdad?
2: Oye, Chula, ¿pero ustedes ya vivían juntos o tú todavía vivías con tus papis?
4: No, no vivíamos juntos, yo vivía aparte, él vivía aparte, o sea, pero lo miraba siempre, le marcaba el teléfono siempre, mensajes siempre, o sea, no había red flags ahí, ¿verdad? Pero las red flags empezaron cuando yo le decía que me acompañara al doctor, ¿verdad? Ni en la revelación de

0: sexo de mi bebé pudo estar.
1: ¿What? ¿Qué? O sea, hicieron una fiesta to do like the sex reveal, que de repente ya tienes un pastel rosita o azul cuando lo cortas, algo por el estilo. Y el papá no llegó a eso.
0: Exactamente. No llegó y él fue el que lo organizó. O sea, él fue el que puso todo, se puede decir, y no fue.
2: Oh.
1: That's a huge red flag.
0: Oh. Una excusa de que estaba trabajando.
2: Sí, lo que iba a decir, la excusa. Oh. No, el trabajo.
3: ¿Y de qué trabajaba el compa, aparte de hacer hoyos?
0: Pues haciendo hoyos.
2: Con razón.
1: Oh, literal, trabaja en la construcción de con el jackhammer.
0: Literal, sí, literal.
2: Oh, pues ahí está.
1: Ok, chula, so tú tienes 23 años de edad, you're super excited, your first baby, con tu novio. He doesn't show up a tu fiesta que él organizó.
2: Wow.
1: Pero ¿qué te decía la familia? Ah, pues está trabajando, mija, mira qué hombre tan trabajador, qué bueno.
0: Sí, él no pudo venir, pero nosotros estamos aquí en representación de él. O sea, tú no te preocupes, estás haciendo dinero para el futuro de la bebé. Y, o sea, la familia también le escondía todo, ¿me entiendes?
1: ¿Y qué es lo que le estaban escondiendo?
0: Que estaba casado.
2: ¡Que no!
3: Ándele.
0: Él está casado hasta la fecha.
1: No seas jamón.
2: So he was married before you.
0: Yes, he was married since he was 22.
2: What?
1: Oh, yeah. My. Cuando te conoció llevaba como 14 años casado.
0: Ajá.
1: A whole other family. ¿Y su propia familia le cubría todo?
0: O sea, yo y su esposa vivimos aquí cerquita, se puede decir.
2: Como a la vuelta vecinas.
3: A la vecina se le arrima.
0: Ya después me di cuenta que él tenía dos teléfonos. Y yo estaba en el teléfono de trabajo.
3: dos teléfonos, seguro, player right there.
1: ¿Cómo te diste cuenta que tu novio, tu baby daddy, estaba casado y tenía otra familia? ¿Y qué dijo él cuando lo confrontaste? Me lo dices a continuación aquí en el Shaboy Show.

0: somos el Shaboy Show. Crazy Real Sancho Story. Familia Anónima nos está comentando que ella llevaba 7 años con su novio. Decidieron tener una bebé, una niña, y el tipo siempre le ponía excusas, el novio. Oh, no puedo ir a la cita al doctor contigo, estoy trabajando. To the very own gender reveal party que organizaron, él no fue. Dice que porque andaba trabajando en la constru. La familia de él lo protegía y mentía por él. Y Anónima se dio cuenta that the reason why he wasn't going to the doctors, wasn't showing up a lot, es porque él tenía otra familia, estaba casado.
1: Wow.
0: Y Anónima, in this case, era la Sancha. Pero por 7 años, tú sin darte cuenta, amor. Entonces, ¿cómo te diste cuenta finalmente que él estaba casado con otra? Y aparte es tu vecina.
2: Ajá, sí. Bueno, yo me di cuenta exactamente porque el descarado fue el que me dijo.
1: ¿Él mismo?
2: Él mismo me dijo que, ¿sabes qué? Yo estoy casado, tengo una familia, tengo 2 hijos, y empezó a decirme todo. Y yo le decía que por qué me estaba mintiendo, porque me mintió todos estos años.
1: Sí.
0: Chula, ¿y tú todavía estabas embarazada cuando te diste cuenta que él estaba casado?
2: Todo esto pasó cuando yo estaba embarazada, exactamente.
1: Oh, ¿y qué pasó?
2: Pues nada, pues yo pues estuve hasta allá al hospital. Eso pasó cuando yo tenía como 5 meses de embarazo y estuve en el hospital como 4 meses. Oh. Mi hija nació prematura y todo eso pues por el estrés que él me causó, sí, por darme cuenta de que está casado.
0: Claro, chula.
1: ¿Y no llegó, o sea, a verte cuando estabas en el hospital?
2: Bueno, pues como tenemos muchos amigos en común, un amigo de común que tenemos.

0: dijo que yo estaba a punto de dar a luz, ¿verdad? Y él dijo, no puedo ir porque estoy en la fiesta de cumpleaños de mi hijo.
1: ¡Oh, no, primo madre!
2: No, qué poca, y no te invitaron a la fiesta tampoco, eso sí me duele.
3: Wow.
0: ¿Y estaba pariendo en el hospital?
3: Y amiga, ¿y nunca te comunicaste con su esposa, o sea, para decirle
4: la verdad?
3: La verdad, que tú también andabas con él y que tienes su hijo.
0: De hecho, ella me contactó a mí.
4: Después de que él te confrontó y te dijo la verdad, ¿ella te contactó a ti?
0: Sí, ella me contactó a mí 2 días después de que yo tuve a mi hija.
4: 2 días después de que tú diste luz a tu bebé.
3: Y todavía.
4: ¿Y qué te dijo? Me lo dices a continuación. Oh. ¿Ellos siguen casados o no? We'll find out next aquí en el Shaboy Show.
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1: Viene la conclusión del Real Sancho Story. In case you missed, imagínate ser anónima, llevas 7 años con tu novio, te embarazas de una beautiful baby girl y mientras estás embarazada, él te confiesa que él está casado. Lleva años casado con otra mujer y tiene hijos con ella.
2: Hell nah.
1: Coming up next, Anónima nos va a contar cómo fue esa llamada con la esposa de su novio.
3: No manches.
1: ¿Qué se dijeron en ese momento? ¿Siguen juntos o no? Lo sabrás en minutos.
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0: esto está mejor que La Rosa de Guadalupe.
1: This is crazy.
0: Tremenda novela. Nos estamos aventando contigo aquí en el Shiboy Show. Real Sancho Stories. Anónima found out that her baby daddy, su boyfriend de 7 años, ella estaba embarazada con su primera bebé de él y se dio cuenta que él había estado casado por 15 años. He had a whole other family, 2 kids.
1: Crazy.
0: Cuando ella estaba en el hospital a punto de dar a luz, él ni pudo ir a estar ahí. ¿Por qué? Porque estaba en la fiesta de cumpleaños de su otro hijo. Él mismo le confesó la verdad anónima durante el embarazo. ¿Sabes qué? I gotta be honest with you. Todo el tiempo que he estado contigo, yo tengo otra familia y estoy casado. Amor, después de que te hice eso, tú das a luz, gracias a Dios, a tu bebé y todo bien con tu nena. Sé que estuviste en el hospital varios meses por todo el estrés y eso, pero ¿está saludable tu nena?
2: Sí, mi hija es la niña más feliz y más hermosa del mundo.
0: Qué bendición, amor. Mínimo salió esa linda bendición de todo este drama. Pero 2 días después de que das a luz, te habla la esposa de él. Porque en esta situación, tú sin saber, you were the Sancha. ¿Qué te dijo su esposa?
2: Me dijo que ella estaba al tanto de todo. Y de hecho se atrevió a amenazarme que me iba a quitar a mi hija.

0: why threaten her and say that she's going to try to take her kid away?
1: I don't know. Let's ask her. ¿Por qué te quiere quitar a la baby?
2: Ella me di cuenta después. Ella no sabía nada de mí. Ella se dio cuenta ya cuando, pues ya después de que nació mi hija, ¿verdad? Pero la única condición que ella le puso a él para perdonarlo era que se quedara con mi hija.
1: No manches.
2: O sea, le dijo, te perdono tus cochinadas, lo que hiciste, de verme la cara, ¿verdad? Pero tráeme a esa niña, quiero tenerla aquí.
1: Yo, that's crazy, que te quiere robar a tu hija, güey.
2: Exactamente, que me iba a quitar a la niña, que porque me va a dar en donde más me duele a mí, que eso es mi hija.
1: Oh, entonces lo está haciendo como tipo venganza en contra
2: venganza.
1: De ti. Pero tú le dijiste, hey, yo no sabía que él estaba casado.
2: Yo le dije, y dijo, ¿cómo no te ibas a dar cuenta? Y yo ya le dije todo, y dije, yo le podía marcar, mandar mensajes, lo que sea, a todas horas.
0: Sí.
2: Nunca me negaba nada, o sea, nunca me ponía como de que no puedo hablar, o sea, jamás. Yo, ¿cómo iba a saber que estabas casado? ¿Me entiendes?
3: Tengo una pregunta porque los radioescuchas quieren saber. La mera neta acá entre nos.
1: Nicho, no empieces.
3: ¿Quién está más buena, la esposa o la Sancha?
0: Yes, that's what I want to
2: know. Mira, te voy a decir que la esposa tiene cuerpo de cono.
0: It's always the cuerpo de conos.
3: La cono.
0: Siempre. Y tu amiga, pues.
2: Yo trabajo en ojos locos. Like, yo trabajo acá.
0: Let's go, girl.
3: Prove it.
2: You know, you can see the difference.
3: ¿Y cuál es tu mejor atributo cuando que vuelve a los ojos locos ahí de los hombres cuando trabajas ahí?
0: Dicho.
2: La verdad, no es por nada, pero mi cinturita. No stretch marks, no nothing.
3: Damn, prima Vane, no stretch marks.
0: She's talking to me. Can't relate, girl. Ain't even had a baby yet. My body ran through. Sorry, not like that, but like stretched out.
3: Claro.
0: No, not like that.
3: Stretched out.
1: Ayúdate, prima Vane, ayúdate.
0: I'm just gonna stay quiet. Sis, oh my gosh.
1: Wait, ¿cada cuándo ve a tu bebé, tu ex, está pagando child support?
2: No, mi ex no ve a mi hija, él no la ha visto, nomás cuando, pues una vez se la vio de lejos, pero pues no la ve y no paga child support.
1: Mi respeto, eres una mujer muy, muy valiente, una mamá soltera impresionante, increíble, chula, qué mala onda que te sucedió todo esto, pero mira la bendición que tienes frente de ti, una linda angelita que va a estar contigo por el resto de tu vida, chula. Que Dios te bendiga, chula. Ánimo y algunas palabras de aliento para tal vez algunas mujeres que están pasando por lo mismo que tú ahorita. ¿Qué les dices? ¿Qué te ayuda a ti seguir adelante?
2: Me ayuda a seguir adelante viendo los hermosos ojos de mi hija, viéndola a ella, viendo su risa. Eso es lo que más me motiva. Y pues, que no le hagan caso a los hombres que hacen hoyos.
3: Los de la constru armando hoyos de Satán.
1: Anónima, we love you, girl. Échale ganas.
0: Yes.
2: Thank you, likewise. ¡Arriba las nanas buchonas 4x4! ¡Ah!

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0: A ver, ahora sí me escuchan. Me avisan, porfis, a ver si ya me escuchan. Y es que estamos haciendo un cáliz. Ahorita no me escuchaban, pero ahorita a lo mejor, ahora sí, podría ser. A ver, Pulquio, vamos a ver el volumen allá. En la música ya la bajamos. Ya la bajamos, ahí me avisas si ya la bajamos. Y el público, a ver, me ayudan por favor en el WhatsApp de digital. Es que es lo que está pasando el día de hoy. En caso de que sí me escuches, estoy en vivo el día de hoy desde las instalaciones. Desde las instalaciones del Aeropuerto Internacional de la Reba. A ver, Tony, por favor, avísame en el WhatsApp si me escuchas. ¿Alguien ahí en el WhatsApp de digital? Voy a estar poniendo los audios desde acá donde estoy. Ah, dices, te escucho claro, eso, perfecto, muy bien. ¿Sí me escuchan? ¡Órale, perfecto! Aquí incluso me está quedando viendo medio raro. Estoy aquí a un ladito de las muletas. No me voy a llevar, señor, doña Mari, no me voy a llevar la maleta. Si sale la, usted le aviso. Ok, estoy desde el Aeropuerto Internacional de la ciudad de Laredo. Literal, aquí se escuchan los aviones y todo el rollo, ¿eh? A lo mejor de aquí me voy. ¿A dónde nos vamos? ¿Nos vamos a Las Vegas? No pedí permiso en mi casa, pero pues ya estoy aquí. Yo creo que es entendible, ¿no? Si me voy un fin de semana de vacaciones. No, yo creo que sí, pero bueno, ahorita a ver qué pasa, vamos a seguir con el cáliz, porque el día de hoy también voy a estar con la dinámica del Digiboss y vamos a estar poniendo los aviones de acá. Entonces producción me está ayudando ahí en cabina para asegurarnos de que todo esté bien, de que todo se escuche bien, de que usted me escuche, yo lo escucho y toda la cosa. Vamos a escuchar unos cuantos audios en el WhatsApp de digital. Gracias a la banda que me está avisando que sí me escucho. Vamos a mandar algunos saluditos y para ver si todo también se escucha bien, los audios. Si no nos escucha, me avisan porfis, ¿ok? Vamos con saluditos en el WhatsApp de digital. A ver, espérame nada más tantito. A ver, vamos a ver si seguís escuchando. Bueno,
1: buenos días, Iván, soy Manuel Rosita Pau y quiero que la felicites porque el día de hoy cumple 7 años.
0: ¡7 años! ¡Cumple el día de hoy! Rosita Pau, ¿se escucharon el audio o no? A ver, avísenme antes de felicitar a Rosita Pau, porfis. A ver, si escuchan en el WhatsApp, si no para moverlo yo aquí. A ver, Me avisan, por favor, porque luego a lo mejor Rosita no va a escuchar su audio. ¡Ah, perfecto! Bueno, para Rosita Pau, que está celebrando su cumpleaños el día de hoy, le cantamos, como no, un happy birthday a la cuenta de 3, 1, 2, 3, happy birthday to...

0: birthday, happy birthday, happy birthday to you. Muchas, pero muchas felicidades. Que la pases increíble, Rosita, hoy en tu cumpleaños. 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A ver, vamos con más saludos en el WhatsApp de digital rápidamente. Bueno,
1: hola Iván, buenos días. Yo soy el maestro Pou.
0: Buenos días.
1: Quiero mandar saluditos a mi hija, justo, Rosita Pou, ¿cómo no? Que está cumpliendo 7 años. Muchísimas gracias y saluditos, que tengas un excelente día.
0: Eso, muy bien, saludos.
2: Hola Iván, soy Rosa Pau y cumplo 7 años.
0: ¡Felicidades!
2: ¡Soy favorito!
0: Eso.
2: Oye Iván, vale. Y hasta la basura. Y bye.
0: Uy, no, mañana. Mañana toca el reciclaje. Tengo que sacar el bote de reciclaje. El martes nos fue muy bien, lo sacamos a tiempo y metimos el bote de basura a tiempo. Hasta los del HOA, los de la Asociación de Vecinos, se sorprendieron. Y dije, Iván, ¿estás bien, Iván? ¿Estás bien? ¿Por qué? ¿Qué pasó? Y yo, no, estoy bien. Estoy bien, estoy tratando de hacer las cosas bien en mi vida, ahora sí. ¿No? Vamos con más saludos por acá en WhatsApp, ¿no?
3: A ver si vamos, buenos días. Excelente, excelente jueves, lluvioso, rico, sabroso, cálido.
0: Chavocho.
3: Pero bochornoso.
0: Sí, sí, sí.
3: Como nos decimos, Iván, ¿cómo nos sentimos? Ahí me dije, Solo,
0: Porque está roncando en tu casa, de seguro, ¿verdad?
3: No, estamos en mi casa repasando.
0: Ah, sí, me
3: imagino. Las calles, obviamente, se inundan. Y no me voy a arriesgar. Así es que hoy voy a andar un poquito desaparecida del programa. Pero no,
0: ese no es excusa.
3: Me vuelvo a conectar. Si es que me levanto.
0: Mira, no.
3: Así es que recuerden.
0: El descaro.
3: Maneja con precaución porque está muy mojado el pavimento y hay que llegar con bien a nuestro destino. Es que recuerden, maneja con precaución, que hay una espera en el trabajo y en casa. Chao.
0: Yo pensé que iban a llegar tarde, bandita, la verdad. Y es que yo sé que en algunas escuelas movieron el horario de entrada. Entonces yo dije, no, voy a estar solito a las 7 de la mañana. Y no, qué gusto que están todos por acá, ¿eh? Vámonos con más saludos rápidamente en el WhatsApp de digital. ¿Quién más anda por acá? Bueno, échale.
4: Hola Iván, buenos días, soy Miguelito.
0: Hola Miguelito, ¿cómo estás?
4: No me voy a dar. ¿Sabes una basura?
0: No,
4: quiero mandar saludos a mi papá, está en North Dakota.
0: ¡Hasta North Dakota! ¡No, Miguelito! Eso.
4: Saludos a mi mamá.
0: ¡Saludos!
4: ¡No,
0: Miguelito! Saluditos, muy bien, ¿eh? Gracias a la banda que está por acá en el WhatsApp. Ahí va, bueno.
5: Buenos días, vamos, días. Sí, buenos días. ¿Qué hago?
0: ¿Sí me escucho? Órale. Eso, muy bien. Si van a volar a alguien que vaya por las Vegas, me saludan, ¿eh? Me saludan. Y todo, a ver si al ratito traemos un panecito dulce o algo, ¿no, producción? Se antoja en este jueves lluvioso un panecito como para estar chopeando en un cafecito calientito, bien delicioso. Así que agarras el pan, lo partes a la mitad, sumerges y luego así que el pan se tajo la mitad del café, así das de cuenta y estás corriendo y luego das una mordida y sientes todo el café así bien delicioso. No, hombre, qué rico, ¿eh? Pero de sabor a cielo. Tiene que ser de sabor a cielo. 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Que recuerda que la próxima semana vamos a estar celebrando su aniversario. Y el miércoles voy a estar regalando por ahí Chuy's, ¿ok? Cuates de ahí del Chuy. Y vamos a estar con a lo mejor otros premios como Roblox y demás. Para que le digas, toma, toda mamá, vayan, porque quiero un Chuy. Y quiero Roblox, ¿va? Venga, muy bien. Vámonos con más saluditos rápidamente por acá en el WhatsApp de digital. A ver, bueno.
6: Iván, sí te escuchamos bien.
0: ¿Sí me escuchan? ¡Ah, qué bueno! Gracias. Diga, a ver cómo. Ahí estoy. Ah, sí estoy. Está bien, se estaba preocupado, dije, no vaya a ser que no me escuche y yo estoy en el aeropuerto solito. No, aquí estoy desde el Aeropuerto Internacional de Laredo, donde recuerda, si usted anda buscando vacaciones a donde quiera, si dices, me quiero ir a Hawái, me quiero ir a Cancún, Acapulco, lo que tú quieras, puedes utilizar la página del aeropuerto flylaredotexas.com y ahí tienen un portal que se llama Fly My Airport. Ahí en Fly My Airport tú puedes poner a donde tú quieras ir. Si no, yo me quiero ir de vacaciones hasta no sé dónde, le pones ahí y te va a dar las opciones de vuelo, de cómo puedes hacerle para salir desde Laredo, Texas. O sea, ¿sabes qué? De aquí a Dallas y de Dallas a tal parte, lo que sea, y te dice hasta los precios para que te des una idea, las fechas, todo. Si tú dices, y me saldrá más económico si me voy en el mes de diciembre o en el mes de enero o en febrero, tú ahí le pones, te va a dar todas las respuestas a donde tú quieras ir. Así que entra ya a la página del aeropuerto y mira las opciones a donde te quieres ir de vacaciones, ¿va? Bueno.
7: Buenos días,
0: Iván. Hola, buenos días.
7: Soy Isabela.
0: Hola, Isabela, ¿cómo estás?
7: Muy bien,
0: hola. Eso, muy bien.

0: Eso, muy bien, por acá dice buenos días, saludos a los niños ahí de Oriana, a la escuela saluditos, claro.
1: Buenos días, Iván.
0: Hola.
1: Es un programa grabado.
0: No, no es grabado, aquí estoy. No, no empiecen, es muy temprano, no, aquí estoy, en vivo desde los estudios, bueno, desde el aeropuerto internacional de la ciudad de Laredo, 7 de la mañana con 23 minutos con 57 segundos. La dinámica rápidamente para el día de hoy, y regreso para mandar todos los saluditos posibles esta mañanita. La dinámica de esta mañana: está lloviendo, y siempre les pregunto, ¿qué te gustaría que lloviera? ¿No? O sea, que no que lloviera como de, no, como de llover, que estuviera lloviendo. O sea, si pudiera llover otra cosa, que te, siempre te pregunto eso. Hoy no te voy a preguntar eso directamente a ti. Pregúntale mejor a la persona que te lleva en la escuela, ya sea tu mamá, tu papá o quien tú quieras, si pudiera llover cualquier cosa, ¿qué le gustaría que lloviera? ¿Eh? Ahora le vas a preguntar a ellos. Pregúntale y me dices qué te respondió a través de WhatsApp digital en el 956-566-5576. 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Vámonos con el chiste del día.
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0: Se me olvidó preparar un chiste de hoy. Bueno, ya que estamos aquí en el aeropuerto internacional de Laredo, ¿en qué se parece? A ver, producción, Guaco, acá con este compañero también, Guaco. ¿En qué se parece Harney y un avión? ¿No? Un avión en temporada de lluvia, ¿ok? Ahí va. En que los dos vienen de morado. Ah, ¿verdad? ¿Entendieron? ¡No me marquen! De morado, como tarde, pero de morado, porque Barney es morado, ¿no? Bueno, no estuvo muy bueno, ¿verdad? Vámonos a un corte rapidísimo, regreso para escuchar tus audios en el WhatsApp de digital. Pregúntale a la persona que te lleva a la escuela, ¿qué le gustaría que lloviera? Si pudiera llover cualquier cosa menos, o sea, aparte de agua, de que unos tacos, una coquita, unos boletos de avión para irme de vacaciones, lo que sea, platícame a través de WhatsApp digital. Regresamos en el Digital Morning Show con Iván López. Hecho.
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0: ¡Aquí está la canción! Mira, ya terminamos.
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0: Entiéndanos, no estamos en vivo desde el aeropuerto internacional de la ciudad de Laredo. Estamos literal aquí a un ladito de las maletas, a un ladito aquí del carrusel de las maletas. Es donde estamos esta mañanita, con llovizna, con lluviecita. En la mañana, ¿cómo se escuchaba la mañana fuerte los truenos? Y luego ahorita que iba llegando, estaba lloviznando todavía. Pero bueno, la dinámica de hoy, pregúntale a la persona que te lleva a la escuela, ¿qué le gustaría que lloviera? O sea, si puede llover cualquier cosa, en lugar de agua, tacos, boletos para que tú vayas volando de vacaciones a algún lugar, lo que sea, un certificado válido por un mommy makeover, no sé, dime, a través del WhatsApp de digital. Pregúntale a la persona que te lleva a la escuela qué le gustaría que lloviera, ¿va? Bueno.
2: 1, 2, 3.
0: ¡La número uno! ¡Exacto!
2: ¡Santi!
0: ¡Eso!
2: ¡Ey!
0: ¡Ey! ¡Ey! ¡Ey! ¡Ey! ¡Ey! ¡Ey! ¡Ey! ¡Ey! ¡Ey! ¡Ey!
2: Al
0: Mini Chuy. Bien, Santi, muchas gracias. Saluditos,
2: Hola, ya me llamo Vicky.
0: Hola, Vicky, ¿cómo estás?
2: Me voy a comer al Pancho y al Mini Chuy. ¡Está lloviendo!
0: ¡Está lloviendo! Así es, muy bien. Saluditos, Por acá, vamos a ver. Bueno,
3: dinero, Iván. Dinero.
0: Que lleva dinero. En efectivo, cheque, money, lo que sea, pero que llueva. Bueno.
4: Hola, Iván, soy Mariana, buenos días. Y mi mami dijo que quiere que llueva dinero.
0: Dinero, ¿ves? Dinero. Esto. Muy bien, dice que estás transmitiendo desde el aeropuerto. Estamos por acá porque, como usted ha escuchado a través de los medios, nuestros estudios son traídos a ti por el Aeropuerto Internacional de Laredo. Y esta vez quisimos hacer algo especial y por eso estoy en vivo desde aquí, desde el aeropuerto. Aquí estoy viendo la banda ya con sus maletas, listo. Bueno, ahorita estoy viendo banda que van aterrizando y ya se están viendo del aeropuerto, pero también banda que va a venir a corre desde las 6 de la mañana. Estamos aquí. Listos para sus viajes, Venga, por acá, bueno.
5: Hola, Iván.
0: Hola.
5: Soy Amelia.
0: Hola, ¿cómo estás?
5: Y yo quisiera que lloviera fresas y dulces.
0: Fresas y dulces.
5: Saludos,
0: muy bien.
5: Al Colegio México. Saluditos. Ya casi nuestra kermés.
0: Ya me hizo. Muy bien, eso. Saludos.
6: Hola, Iván. Hola, saluditos a mis primos y Sabina y Ezio.
0: Claro.
6: Y mi papá dice que sí. Que en vez de lluvia, que lloviera pura agua, le gustaría que lloviera

0: panes y todo, y se va y
1: Edwin, gracias.
2: Hola, papá.
1: Hola.
2: Soy Leonel.
1: Hola, Leonel, ¿cómo estás?
2: Y yo que quiero a mi mamá es que yo fuera una tormenta eléctrica. No. De dinero. Que dure 3 días.
1: Que dure 3 días, vámonos.
2: Y por fin. Me quiero comer el pan. Quiero
1: al Pancho
2: para
1: comérmelo. ¡Ah, no! ¡Al Pancho no! Pancho se quedó en la cabina y el Chuy allá con producción nos tiene que sacar porque está lloviendo y que no voy a hacer, no voy a hacer las malas.
3: Hola, Iván, soy Matías.
1: Hola, ¿cómo está, Matías?
3: Quisiera que lloviera hasta un diamante de
1: bye. ¡Mile Chuy!
3: Hola, Iván. Hola. Se me olvidó que saludos a la escuela Iglesia Sacramental.
1: Eso, muy bien, saluditos. Bueno,
4: hola, soy Luca.
1: Hola, Luca, ¿cómo estás?
4: Buenos días.
1: Buenos días.
4: A mi mami le gusta que yo lleve dinero.
1: Que yo lleve dinero, mira nomás.
4: Claro, mira nomás. Eso, eso. Ay, a mi tía Tari, que mi abue y abue. Eso. Y a mi tía,
1: y a papi,
4: y a tu papi, y a mami, y a Luca.
1: Y a Luca, eso. Ay, muy bien, saluditos. Ahorita voy a ver el video porque me está diciendo que estaba hablando con Luca. Yo creo que la canción del Ivo, ¿verdad? Ahorita voy a ver el video. Por acá, bueno.
5: Hola, López, soy Maya, voy a la escuela.
1: ¿Cómo estás? Muy bien, échale ganas. Buen día, también para ti. Bueno.
6: Hola, Iván.
1: Hola.
6: Soy Ivana y algo que huele bien son las patas de alguien.
1: Ay,
6: adiós.
1: Ay, perdón. No puse un audio del jueves pasado. Dije, ¿qué? ¿Cómo? No, perdón. No, Eva. Se está cargando. Ahí voy. Ya merito. No te está cargando el audio de hoy, pero por lo menos ya salió el jueves, ¿ok? A ver, vamos con el siguiente audio rápidamente. Bueno.
7: Yo quiero que llueva por un diamante.
1: Obviamente sin dinero, vámonos, ok, muy bien.
7: Quiero que llueva Mele Chuy.
1: Mele Chuy. Eso, muy bien. Oigan, quiero pedirles un favor, niñas y niños, que por favor, les voy a pedir mucha honestidad en esto, ok. Niñas y niños que han enviado sus audios en las últimas semanas y que no han salido en muchos días, por favor, en este momento, si ya mandaron su audio, manden un mensajito y pongan algo como que yo, algo así, escrito, por favor, para poder ver quiénes son los que no se han podido escuchar en días y tratar de escuchar sus audios, ¿ok? Por favor, sean muy honestos, porque hay muchas niñas y niños que se han quedado tristes porque a lo mejor no han alcanzado a escuchar su audio. Así, de esa manera yo puedo ver quiénes son y ahorita trato de poner también sus audios, ¿ok? Va, perfecto, vamos con el siguiente audio a través del WhatsApp de Digital. Bueno.
8: Hola, Iván, soy Jimena.
1: Hola, Jimena, ¿cómo estás?
8: Y mi mamá dijo que
1: dinero en efectivo también. Eso, ponen bien específico. Dinero en efectivo, Iván, por favor. Nada de que de cheques, tesoreros, porque no, para evitar problemas.
9: Hola, Iván.
1: Hola, ¿cómo estás?
9: Este, mi mamá.
1: ¿Sí?
9: Quiere que llueva café.
1: ¿Café? Ándale, muy bien.
9: Soy Estolfo.
1: Ah, Estolfo, excelente.
10: Hola, Iván.
1: Hola.
10: Soy Aurelio.
1: Hola, Aurelio.
10: Quiero que llueva basura sobre tu cabeza.
1: ¡Ah, caray! 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Y primeras 100 True Lives, primeros 100 participantes por ahí se van a llevar su vacuna antirrábica gratis, bandita, gratis, cortesía de Río Grande, Veterinary Clinic, que además los siguientes 50 después de 100 se van a llevar un voucher también de vacuna gratis, cortesía de nuestro amigo de Laredo, Animal Care Services. Y eso no es todo, va a haber concurso de disfraces para los True Lives, o una categoría también en la que tú puedes andar matching con tu Firulais, va a haber concurso de disfraces para los niños, va a haber premios como tarjetas de Roblox, va a haber muchas sorpresitas para que no te lo pierdas. Sábado 10 de octubre vamos a estar ahí precisamente en Laredo Animal Care Services, ahí en el shelter de perritos, nos vamos a ver, ok, les va a estar pasando la dirección muy pronto, pero para que no se lo pierda y haga el plan de estar ahí con nosotros en Qué Perrón, ok.

0: Claro que sí, por supuesto. Para tu papá le mandamos un papá, ¿verdad? Es lo que escuché yo, ¿sí o no? Es que acá se escucha un poquito bajito el WhatsApp, si no entendí bien, no se preocupen, ahí me avisan. Pero para el happy birthday que me estás pidiendo, la cuenta de 3, 1, 2, 3. Happy birthday to you, happy birthday to you, happy birthday, happy birthday, happy birthday to you. Muchas, pero muchas felicidades, que la pase increíble hoy en su día de happy birthday, traído tipo Chamositos, Fun Party Place. Bueno,
1: buen día, les quiero mandar un happy birthday a mi abuelita Yaya, que cumple años.
0: Claro que sí, por supuesto.
1: Ay, es mi locutor favorito.
0: ¡Eso!
1: Saluditos al Mini Chuy.
0: ¡Ay, Mini Chuy! Claro que sí, happy birthday, que me estás pidiendo en la cuenta de 3, 1, 2, 3. Happy birthday to you, happy birthday to you, happy birthday, happy birthday, happy birthday to you. Muchas, pero muchas felicidades. El happy birthday creo que estamos famositos. Pum, party place. Bueno,
2: hola, soy Sofía.
0: Hola, Sofía.
2: Y yo quisiera que hubiera dulces.
0: Dulces.
2: Saluditos, que tengas un buen día. Y mi mamá es mi locutor favorito. Saludos al Chuy, al Pancho y a Lucas el Camaleón.
0: Saluditos, bye. Claro que sí, gracias.
3: Hola, Iván, buenos días.
0: Hola, buenos días.
3: Nosotros queremos que lluevan mariscos. Nos gustan mucho.
0: Órale, ma, perfecto, me late. Me late, muy bien.
2: Hola, Iván, ceviche,

0: ¡Mira nomás!
1: ¡Bye!
0: Muy bien, buena idea. Y ahorita que estamos desde el aeropuerto internacional de la ciudad de Laredo, recuerda, estoy completamente en vivo desde acá, desde el aeropuerto. Más adelantito voy a estar haciendo precisamente también unos videos y todo para que vean dónde estoy, pero estoy aquí, a un ladito de donde está la terminal, las maletas y todo. Aquí estoy, imagínate, el programa en vivo desde acá. Bueno,
1: Iván, buenos días.
0: Hola, buenos días.
1: Mi mamá dijo que le gustaría que lloviera.
0: Ajá.
1: Dinero.
0: Dinero, muy
1: quiero
0: bien.
1: ¡Quiero mi Chuy!
0: ¡Hola, Chuy!
2: Hola. Saluditos a mi tía, a mis abuelitas.
0: ¿Abuelitas?
2: Y a mi
0: sí.
2: Que
0: muy bien. ¡Hablo yo! Y la dinámica del día de hoy, recuerda, esta mañana bien fácil, bien sencillo. Pregunta de la persona que te llevó a la escuela: si pudiera llover cualquier cosa, o sea, en lugar de agua, que pudiera llover otra cosa, ¿qué te gustaría que lloviera? Bueno,
1: hola, Iván.
0: Hola.
1: Quiero un LP en un Roblox.
0: ¿Y Roblox?
3: ¡Arriba! Soy Elizabeth.
0: Hola, Elizabeth, ¿cómo estás?
3: Buenos días, mi mamá que quiere que lloviera billetes de 100 mil. Yo de quiero que mil. Lloviera rollos de sushis empanizados y normales. Bye.
0: Eso, muy bien.
3: Mira, el locutor favorito.
0: Eso.
3: Bye,
0: saluditos, gracias. Muy bien, a ver, vamos por acá. Más saluditos, más audios rápidamente. Bueno,
4: hola,
0: Genesis.
4: Le mando muchos saluditos a mis primas y también al colegio. Júcame,
0: saluditos por allá. Eso,
4: lo que cayera de lluvia fuera dulces, pero de paletes con bombones.
0: Bombones, muy bien. Eso, bien, saluditos, Genesis. Gracias.
5: Hola, Iván. Soy
0: Hannah.
5: Mi mamá dice que quiere que lluevan aguacates.
0: ¡Aguacates! ¡Bye! Ok. Aguacates, están así, estoy de acuerdo. A ver si no están muy verdes todavía porque nos van a descalabrar unos aguacates. Hola, suavecitos, que estén suavecitos.
6: Hola. Hola, Iván. Soy Luis.
0: Hola, Luis.
6: Si pudiera elegir una cosa que pudiera llover del cielo,
0: acá
6: hubiera elegido unos carritos Hot Wheels.
0: Unos carritos.
6: Bye,
0: Luis.
6: Saluditos.
0: Okay. Bye, saludos.
6: ¡Quiero un mini Chuy!
0: ¡Chuy! Por acá dice Iván, te mandamos saludos. César y yo, Dayana, desde Nuevo Laredo. Queremos un mini Chuy. Saluditos para César y Dayana. Gracias por estar en sintonía, Gracias. Bueno.
7: Hola, Iván. Soy David.
0: Hola, David.
7: Y yo quisiera que lloviera Doritos.
0: Doritos, ok, va muy bien. Con queso, muchos grosos. Ya, buenos días, saludos a Samantha y a Juan, que ya se quedaron en la escuela, y a Londra y Camila, que van bien dormidas. Dice, ¿qué crees, Iván? Ya mero es el cumple de Camila.

0: Saludos, eso, muy bien, saluditos. Me recuerdan para cantarle el Happy Birthday a Camila, ¿va? Perfecto. A ver, por acá, bueno.
1: Buenos días, Iván, soy Elana.
0: Buenos días, Elana.
1: Y yo quisiera que lloviera tarjetas de Roblox.
0: Tarjeta de
1: Iván López, mi locutor favorito, ¿lo
0: eso,
1: puedes?
0: Muy bien.
1: Mandar saluditos al colegio de Gutenberg.
0: Claro que sí, saluditos. Dice, oye, Iván, saluditos. Soy de aquí, Isabela, quisiera que llovieran squishies. Oye, los squishies, unos dumplings, luego sí, ¿verdad? Muy bien, bueno.
1: Iván.
0: Vale.
1: También un saludo a mi tía Cristina, que cumpleaños hoy. ¿Le puedes cantar Happy Birthday?
0: Por supuesto que ya le cantamos un Happy Birthday a tu tía, a la cuenta de tres. Una, dos, tres. Happy Birthday to you, Happy Birthday to you, Happy Birthday, Happy Birthday, Happy Birthday to you. Muchas, pero muchas felicidades, que la pasen increíble en su día. 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Bueno,
2: yo quería que pudiera los tacos de barbacoa.
0: Mira nomás, tacos de barbacoa. Oye, producción, si me estás escuchando, si me llego a desconectar, dame 10 segundos. No te vayas a desconectar todavía en lo que me trato de conectar. Si ves que pasan 10 segundos y no me he conectado, ahora sí, te vas con música, producción, ¿ok? Recuerda, el día de hoy estoy en vivo. No estoy desde los estudios de digital, no estoy en la cabina de digital. Estoy en vivo desde el aeropuerto internacional de la ciudad de Laredo, de donde salen los aviones. Para cuando quieres salir de vacaciones a cualquier parte, vuelas desde aquí, por supuesto, ¿eh? Ya lo puedes hacer y puedes buscar tus opciones ahí en la página de aeropuerto, pero te voy a platicar más detalles más adelantito cómo funciona Fly My Airport, que te platicaba hace ratito. Si te vas a ir, no importa, a Hawái, a Cancún, a Acapulco, a donde quieras ir, para que puedas volar desde aquí, desde tu ciudad, desde Laredo, Texas. Te platico más, ¿ok? Bueno,
3: a mi nombre es Elena y yo quiero que lleve
0: Takis. Takis, que llevan Takis, ok, va, muy bien. Bueno, que llevan diamantes, ok, muy bien, excelente. Oye, los niños pensando muy bien, muy, muy bien. Por acá vamos a ver, bueno.
4: Hola, Iván López, buenos días.
0: Buenos días.
4: Quería felicitar nuevamente a Sofía.
0: ¿A Sofía?
4: Que ayer estuvo cumpliendo años.
0: Oye, por supuesto, para Sofía le contamos también el Happy Birthday en la cuenta de tres. Una, dos, tres. Happy Birthday to you, Happy Birthday to you, Happy Birthday, Happy Birthday, Happy Birthday to you. El Happy Birthday de todos tus famositos. Happy Place. Bueno.
5: Oye, Iván, quiero Minichu. Saludos a la escuela Nina Piguera.
0: Saluditos a todos por allá, bueno.
6: Hola, Iván, soy Rubén.
0: Hola, Rubén.
6: Y a mí
0: ¿estás?
6: Me gustaría que yo hubiera Gomita Sour.
0: Gomita Sour, muy bien, eso, excelente. Muy bien.
7: Mamá dijo que ojalá lloviera café.
0: Saludos. En el evento de Qué Perrón el 10 de octubre vamos a estar regalando café, al coffee, y también para los perritos se van a estar regalando popcorns. Luego te platico más tardito, te platico de qué se trata esto, ¿va? Bueno.
8: Hola, Iván, no te soy
0: yo,
8: me gustaría que llueva gelatina.
0: Y llueva gelatina, ok, muy bien.
8: Quiero Minichuy.
0: ¡Minichuy! Eso, dice, por acá, buenos días, Iván, un saludo para Raúl, que ya va al kinder. ¡Saluditos, Raúl!
9: Quiero que llueva flores.
0: Flores, que llevan flores.
9: Okay. Diamantes y tal.
0: Muy bien, hola. Eso. Eso.
9: Hola, eso. Hola, Iván.
0: Hola.
9: ¿Te lleva?
0: ¿Lleva? muy bien, muy bien. Oigan, tengo muchos audios más todavía en el WhatsApp digital que están pendientes. Voy a seguir escuchándolos más adelantito. Me tengo que ir con una cancioncita y regresar con el Ya Vamos Tarde en este momento a través del WhatsApp digital. También, si no alcanzamos a ir tu audio, puedes enviar tu audio para platicarme si ya vas tarde el día de hoy a la escuela, al trabajo, a donde vayas, con un Ya Vamos Tarde. Primero música. Recuerden, niños y niños, aprender mucho de escuela, echarle muchas ganas. Hay que decirle no al bullying y hay que cuidar mucho de nuestro hermoso planeta, es de todos nosotros, y hay que cuidarlo. Tomamos con musiquita y regresamos después de esta canción con el Ya Vamos Tarde en el Digital Morning Show con Iván López, hecho para ti.
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0: bien, continuamos con más. Vámonos rápidamente con el ya vamos tarde a través del WhatsApp de Digital. Platícame quién lleva tarde el día de hoy a la escuela, al trabajo, donde vayas. Venga, vámonos rápidamente con los audios. A ver, por acá. Ahí va, bueno.
1: Hola, Iván.
0: Hola.
1: Yo soy Jimena.
0: Hola, Jimena, ¿cómo estás?
1: Ya vamos tarde.
0: Ya vamos tarde, Jimena. Muy bien.
1: Yo soy Michuy. Iván, mi locutor favorito.
0: Eso, saluditos, gracias. Bueno.
1: Hola, Iván López, soy Emma.
0: Hola, ¿cómo estás?
2: Hola, Iván López, soy Mariel.
0: Hola, Mariel. Saluditos.
2: ¿Puedes cantar a la mañanita a mi mamá?
0: ¡Ay, claro que sí! Para su mami le cantamos un happy birthday, un feliz cumpleaños a la cuenta de tres. Una, dos, tres. ¡Feliz cumpleaños a ti! ¡Feliz cumpleaños a ti! ¡Feliz cumpleaños! ¡Feliz cumpleaños! ¡Feliz cumpleaños a ti! ¡Muchas, pero muchas felicidades! 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Bueno...
3: Hola, Iván.
0: Hola.
3: Hola,
0: Zlatan, ¿cómo estás?
3: Y ya vamos tarde.
0: ¡Vamos tarde, Zlatan!
3: Un saludito a los pozos que también ya van tardísimo.
0: Eso, saluditos.
3: Son mis primos.
0: Eso, muy bien, saludos.
4: Hola, bueno. Soy Carolina de la escuela Carlos Acarrillo. Me levanté temprano, pero vamos tarde.
0: Pero van tarde, ay, ay, ay, muy bien.
5: Hola, Iván, soy Aldo.
0: Hola, Aldo, ¿cómo están?
5: Y ya vamos tarde.
0: Ya vamos tarde.
5: Saludos a Carlos Acarrillo.
0: Eso, saludos.
5: Y eres sí. Minichuy.
0: ¡Ay, Minichuy!
5: Iván López, mi locutor favorito.
0: Eso, bien, saludos.
6: Hola, Iván. Soy Alexander, quiero que
0: lluevan
6: rufles.
0: Que lluevan rufles, ¿ok? Muy bien.
6: Hola, Iván, soy Ina y ya vamos tarde.
0: Ya vamos
6: porque
0: tarde.
6: Porque mi hermano no terminó la tarea.
0: ¡Ay, ay, ay! Así pasa,
7: buenos
0: así
7: días,
0: pasa.
7: Bueno, buenos días, Jessica, ya vamos tarde porque me quedé dormidita.
0: Te quedas dormida, Jessica. Ay, ay, ay, así pasa, hombre. Yo también ya casi me quedaba dormido, pero me acordé que tenía que estar acá desde el aeropuerto. Recuerda, el día de hoy estoy en vivo desde el Aeropuerto Internacional de Laredo. Aquí estamos, donde están las maletas a un lado. Por si alguien quiere venir a saludarnos, aquí vamos a estar, ¿eh? Si alguien dice, déjame un saludo, Iván, al aeropuerto, a ver cómo se va la cosa. Por supuesto, aquí estamos, ¿eh? Bueno.
8: Hola, soy Kevin de Luna y ya vamos tarde.
0: Ya vamos tarde.
8: Porque yo tenía mucho sueño.
0: Mucho sueño, ¿ves? Claro, se entiende. Se entiende, por supuesto, que yes. Falta un audio de nombres. Ahí está.
8: Oye, ¿puedes mandar saludos a mis amigos de la escuela Carlos Acarrillo?
0: Claro, saludos a todos por aquí. Carlos Acarrillo, gracias. Yes. Bueno.
8: Hola, Iván, ya vamos tarde.
0: Ya vamos tarde.
8: Ya tarde.
0: Ya vamos tarde.
8: Porque... me tardé mucho haciendo el baño. Bye, saluditos.
0: Muy bien, saludos,
9: Saludos, Iván, ya vamos tarde. David, Elía y su mamá.
0: Ay, ay, ay, saluditos. No quería levantarse, mira nomás, es por la lluvia, es eso.
10: Buenos días, Iván.
0: Buenos días.
10: Ya vamos tarde como siempre.
0: Como siempre.
10: Saludos a Harmony.
0: Saludos a tus proyectos con la Harmony. Bueno.
11: Hola, Iván.
0: Hola.
11: Te llamamos.
0: Hola, Aurora, ¿cómo estás?
11: Lo que quiero que llevas son paletas y gomitas.
0: Paletas de gomitas, ok, me late, me gusta, muy bien, ¿eh? Esto.
11: Hola, Iván, ya hola. Vamos tarde.
0: ¡Ya vamos
11: porque
0: tarde!
11: Mi mamá le cambió el pañal a mi hermano.
0: ¡Ay, ay, ay!
8: ¡Ya vamos tarde!
0: ¡Eso, Mateo! ¡Saludito! Bueno.
12: ¡Hola, Iván!
0: ¡Hola!
12: Soy Mateo.
0: Hola, Mateo.
12: Y yo quiero que llueve pizza.
0: ¡Llueve pizza! ¡Ay, estaría padrísimo! ¡Me encanta la pizza! Muy bien. Con queso de orilla.
13: Hola, Iván.
14: Hola, Iván.
0: ¿Olis?
14: ¿Olis?
0: Ajá.
14: Que puedes ir a mi tía Terry.
0: Sí.
14: Con... feliz cumpleaños.
0: Feliz cumpleaños para tu tía Terry. Claro que sí, la cuenta de tres para ella. Le cantamos un feliz cumpleaños. Una, dos, tres. Feliz cumpleaños a ti. Feliz cumpleaños a ti. Feliz cumpleaños, feliz cumpleaños. Feliz cumpleaños a ti. 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Bueno, ahí va, ya vamos a ver.
15: Hola, Iván.
0: Hola.
15: Soy Leonardo.
0: Hola, Leonardo.
15: Un mini chuy.
0: Un mini chuy.
15: Para hacer los canitos para el cumpleaños de mi mamá.
0: Mira,
15: mamá. Cántale un happy birthday.
0: Happy birthday para tu mamá también en la cuenta de tres. Una, dos, tres. Happy birthday to you. Happy birthday to you. Happy birthday, happy birthday, happy birthday to you. 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Vamos a un corte rapidísimo. Regreso con el Digimon Retro, así que no te despegues de tu radio. En el Digital Morning Show con Iván López.
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0: Muy bien, damas y caballeros, continuamos con más. Gracias por seguir en sintonía. Te sigue saludando tu amigo, tu servidor Iván López. Todavía estamos en vivo. En vivo desde el Aeropuerto Internacional de la Ciudad de Laredo. Estoy aquí desde el aeropuerto, literal, a un ladito donde del carrusel de las maletas. Aquí estoy. Aquí estoy viendo toda la banda que está a punto de salir de viaje o que van llegando también de viaje aquí mismo en nuestra ciudad, Laredo, Texas. Porque recuerda que puedes salir de aquí de Laredo, Texas, puedes planear tu viaje a donde sea que vayas a ir. Y eso tiene que ver con la dinámica del día de hoy en el Libo Retro. ¿Okay? En el Libo Retro, imagínate que llega tu famoso, tu famosa, estamos hablando de un artista internacional favorito y te dice: vénganse, me los voy a llevar de vacaciones. Ya sea que nada más a ti, porque a ver, ojo, porque a quien está casada y casado y que dice: con unos milones, me van a dañar. ¿Te va a llevar a ti y a tu pareja? O si dices: no, me voy yo solita. Pues dale, tú. ¿A dónde te gustaría que te lleven de vacaciones? O sea, que puedas volar aquí desde Laredo, Texas. Si no sabes que Iván llegue, que llegue este Henry Cavill, el de Superman. Me puedes decir cuál es el famoso, ¿eh? Así, internacional. ¿Va? Dices, no, que llegue Henry Cavill, Iván, y que me lleve a Hawái, ¿no? Algo. ¿Qué famoso te gustaría que llegara y que se lo lleve de vacaciones? ¿A dónde? Para que lo platiques en el WhatsApp de Digital. Eso va a ser la dinámica del Digibo Retro, ¿va? Órale. Nada de empezar ahorita ahí de que no, es que se va a enojar mi señora si digo. No se va a enojar. No se va a enojar. Bueno, no prometo nada, a lo mejor y sí. ¿Pero a dónde? Para que me platiques en el WhatsApp de Digital en el 956-566-5576. A ver, por favor. Es de imaginación, o sea, es de suposición. ¿Cómo se dice? Suposición. No se dice suposición. Ok, usted me entiende, ok. Para que me diga alguien de WhatsApp. Oye, por lo pronto también, el saludito dice: van porfis, puedes poner el audio. ¡Ay, claro que sí! A ver, vamos con un audio que me estaba mandando por acá. Rápido, bueno.
1: Buenos días, Iván. Ya vamos tarde.
0: Es Emma.
1: Un
0: coffee
1: birthday, por favor, para mi abuelito Héctor.
0: Claro que sí, Emma. Para tu abuelito Héctor le cantamos su happy birthday en la cuenta de 3. 1, 2, 3. Happy birthday to you. Happy birthday to you. Happy birthday, happy birthday, happy birthday to you. Muchas, pero muchas felicidades y happy birthday a ti, perfumositos. 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Me tengo que ir con una cancioncita y regreso para escuchar tus audios en la dinámica del día de hoy en el Digibo Retro. Así que no te despegues de tu radio. Vámonos con música. Regresamos con más aquí en Digital.

0: Muy bien, continuamos con más, damas y caballeros. Gracias por seguir en sintonía. Sigo en vivo desde el Aeropuerto Internacional de la Ciudad de Laredo. Y tenemos dinámica, por eso la dinámica del día de hoy tiene este tema. Imagínate que llega tu famoso, un famoso internacional. O sea, alguien que tú digas, ¿sabes qué? Alguien de a nivel mundial, Iván, súper conocido, te gustaría que llegara y que te invitara y que te diga, no, vamos a ir de vacaciones. Y te puede llevar a ti, y si tú dices, bueno, es que yo soy casado, y hoy yo soy casada, pues bueno, que te, los de lleva a los dos. Pero ¿quién sería esa persona famosa así a nivel internacional mundial que se lo llevaría de vacaciones? ¿Y a dónde quieres que te lleve de vacaciones? Y que te diga, oye, es que nos vamos a ir de Laredo, Texas. Nos vamos a ir de Laredo, Texas, porque se puede. Tú entras a la página flylaredotexas.com y encuentras la página del aeropuerto. Y ahí está el Fly My Airport. Es un portal en el que tú le pones, oye, me quiero ir a Hawái. Y te va a dar todas las fechas y los precios y toda la costa de cómo puedes irte aquí desde Laredo, Texas. Oye, Iván, no, me quiero ir a Cancún, a Acapulco, a Dubái, a donde tú quieras en el mundo. Lo pones ahí en Fly My Airport y te va a decir, te va a dar las fechas, cómo te puedes ir, si de aquí de Laredo a Dallas y de Dallas a otra parte o lo que sea, ¿no? Y ahora recuerda que también tú puedes ir directo a Las Vegas y todo eso, pero bueno, ahí te va a dar las fechas y te va a dar los precios para que no andes batallando. Así es, por esto el día de hoy estamos aquí desde el Aeropuerto Internacional de Ciudad de Laredo. Aquí estoy completamente en vivo. Si se escucha un poquito diferente el programa es por eso. Estoy literal a un lado de las maletas, aquí donde está el carrusel. Aquí estoy, vámonos con audios en la dinámica del día de hoy. Bueno,
1: buenos días. Que me mandó un turismo, me invitará a Italia. Italia, claro, la verdad.
0: Excelente día. A ver, por acá vamos a ver. Bueno,
2: buenos días, Iván. Espero que estés bien. Oye, ¿sabes que me pediste ayer un tutorial de cómo hacer bombas?
0: No, ¿de qué estás hablando? Esas cosas en el programa de radio, ¿qué estás hablando? Estoy castigado por el resto del programa, vámonos. Bueno.
3: Buenos días, Iván.
0: Buenos días.
3: No tengo un actor en específico, ni actriz, ni cantante, el que sea. El chiste es que el avión está un poquito más cerca del cielo. Y sentirme más cerca de mi abuelita.
0: Dice, el que venga para andar en las nubes, sí, hombre. Tenemos más audios por acá rápidamente en el WhatsApp de Digital. ¿A dónde te gustaría que te lleven de vacaciones? Platícame en el WhatsApp. Y pues, el extra es el que te va a invitar un artista reconocido a nivel mundial, ¿no? Te va a invitar, ya alguien dijo ahí, Manuel Turizo, algo así. No quieres nada, No quieres nada. Bueno, para que te digas en el WhatsApp Digital, ya sabes, el número 956-566-5576, 956-566-5576, el WhatsApp de Digital, traído a ti por Bielma Law Firm, los meros para los accidentes, te chocaron, llámales para una consulta gratis, ¿ok? Así está la cosa el día de hoy. Bueno, tenemos más audios, lo vamos a escuchar más adelantito para que no te despegues de tu radio. 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Por supuesto, gracias por hacer esto posible. Vámonos con música. Regresamos con más de la dinámica del día de hoy. Imagínate que viene un artista a nivel internacional y te dice, vámonos de vacaciones. Y si estás casada, estás casado, pues se los lleva a los dos. A toda la familia. ¿Qué artista te gustaría que llegara y te dijera eso? ¿Y a dónde te gustaría que te lleve? Imagínate, volar aquí desde Laredo, Texas, desde el aeropuerto internacional de Laredo, por supuesto. De seguro ese artista va a usar la aeropuerto, pero de la manera más sencilla, claro que sí. Vámonos con música y regresamos con más en el Digital Morning Show con Iván López.

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0: bien, damas y caballeros, continuamos con más. Gracias por seguir en sintonía. Te sigue saludando tu amigo, tu servidor Iván López. El día de hoy, en vivo desde el Aeropuerto Internacional de la Ciudad de Laredo. Y si no me creen, el día de hoy estoy con mi queridísimo amigo Manuel de Luna, gerente de operaciones por acá en el Aeropuerto Internacional de la Ciudad de Laredo. Manuel, ¿estoy o no estoy aquí desde el aeropuerto?
1: Así es, aquí estás.
0: Aquí estoy.
1: El
0: de las maletas, aquí me están viendo las personas de los autos de renta ahí. Saludos. La banda que van aterrizando también, que van llegando por ahí. Y tenemos una dinámica el día de hoy, Manuel. Que la banda ya está respondiendo por acá en el WhatsApp de digital. Vamos a escuchar unos cuantos audios. Okay. La dinámica de esta mañana es: imagínate que un famoso, acá internacional o mundial, como tú quieras, llega y te dice, vámonos de vacaciones, te voy a llevar de viaje a donde tú quieras, ¿verdad? Pero vamos a volar desde la Aero Texas.
1: Claro, claro.
0: Ese famoso va a entrar primero a flylaredotexas.com, a la página del aeropuerto, y va a utilizar el portal de Miami Airport. Entonces vamos a ver que famoso le dice, oye, te voy a llevar. Hace rato alguien dijo, quiero que llegue Manuel Turizo y me lleve a Italia. No dijo si estaba casada y si quiere que la lleve junto a mi marido o no, porque yo dije, aclarando para que no haya broncas, si él está casado, se los lleva a los dos,
1: ¿verdad? Pensé que me ibas a decir, llegó Manuel de Luna.
0: Manuel de Luna, Manuel Turizo dice, quiero que me lleve a Italia. Y de seguro va a entrar y va a ver a alguien en Italia. Y le va a decir cómo podría irse desde aquí a Laredo, a lo mejor aquí, a Dallas, aquí, lo que sea. Y te pueden sacar las fechas y los precios y todo, ¿no?
1: Así es, así es.
0: Cuando te conviene más. Así que, bienísimo, Manuel, ¿quieres que? Vamos a escuchar, ¿no? A ver a dónde más quiere ir la banda.
1: Vamos a ver.
0: ¿Quién quiere que lo lleve?
1: Claro, famoso. Sí.
0: ¡No!
2: Buenos días, Iván. Buenos días, buenos días. Tardes.
0: Igualmente.
2: Yo, que fuera Chris Evans. Exclusivamente.
0: Okay.
2: Y me llevara a las estrellas. A Disney.
0: Ok.
2: Me encantaría cualquier playa mexicana, pero más. Sí, cualquier playa mexicana que tenga aguas muy cristalinas.
0: ¿Cristalinas?
2: O Nueva York en invierno también me gustaría. Y pues creo que serían los principales.
0: Me están reportando.
2: Más me gustaría conocer, pero cualquiera de esos tres de preferencia.
0: Me están reportando que Chris Evans acaba de conectar en la página del aeropuerto. Y ya está buscando.
1: Dice, que se comunique por favor ahorita.
0: Sí, oye, no sé de qué hablaba español para empezar. Dice, va. Capitán América, para los que no saben quién es, Chris Evans. Y ya me dijiste, sale la película, la nueva de las
1: esperadas. Sí, todos esperando eso.
0: A ver, vamos por acá con otro audio rápidamente. Bueno,
3: buenos días, Iván. Pues yo me iría de viaje.
0: Ajá.
3: Con Billy Eilish y que lleve a su lado también Dua Lipa y me lleve a sus islas privadas. No te molesta, ¿verdad?
0: No.
3: Digo, no las topas, de todas formas.
0: No las ubico.
3: Saludos.
0: No las ubico.
1: ¿Quiénes serán?
0: No, ¿cómo se bloquea aquí en WhatsApp? No, es cierto. Sí se puede. Manuel, a ver, rápidamente, porque la banda a lo mejor no me cree también, porque, a ver, yo sé que yo bromeo mucho, pero no estoy bromeando, o sea, no. Puedes viajar a cualquier parte.
1: Así es, cualquier destino que tú gustes, o entras a flylaredotexas.com, Lima Airport, el portal, que te lleva donde tú quieras.
0: Mira, así, de fácil, así, de ping pong, ping pong. Entonces, si tú dices, oye, es que quiero ir a Dubai, ahí le pones, entra más ahorita, y ahí te van a salir los costos y todo el rollo, para ahí tú le pones las fechas y toda la cosa con este portal, Fly My Airport. Ok, vamos con un audio más, antes de ir. Dice, ay, hombre, cállate los ojos de lo de Chris Evans, que ya estaba buscando, de verdad. A ver, por aquí, bueno.
4: Que Bruno Mars me llevara a Bora Bora.
1: Bora Bora.
0: ¿Con quién dijo?
1: Con Bruno Mars. Bruno Mars.

0: Oh, imagínate con Bruno Mars, que te canse ahí, que te cante la Lazy Song. Bueno, así, a poco no, sería padrísimo, ¿verdad? Bueno, vamos a seguir con la dinámica del día de hoy. Más adelantito, tú platícame a través de WhatsApp de digital. Llegar un artista internacional acá o mundial y te dice, te voy a llevar de vacaciones a donde tú quieras, pero vamos a ir aquí desde Laredo, Texas, desde el aeropuerto internacional de la ciudad de Laredo. Ya te vi, estoy viendo las puertas las que se deslizan de vidrio, sí, del aeropuerto. Ya te estoy viendo ya entrando con Chris Evans, como dijeron ahorita, Bruno Mars, Manuel Turizo, Henry Cavill. Bien, cómo no, cómo no. Así que bueno, tú también me solícelo. Aquí vamos a seguir con mi queridísimo Manuel Luna, platicándoles de todo lo que puedes hacer desde el Aeropuerto Internacional de la Ciudad de Laredo, de lo que puedes tomar ventaja, inclusive en sus páginas de internet, ¿verdad?
1: Así es.
0: Nuevamente la página es, mi queridísimo Manuel,
1: flylaredotexas.com.
0: Así es.
1: Y el portal Fly My Airport.
0: Que cuando entras a la página y te da voladita el portal, no tienes que volver a buscar, ahí le pones la información y listísimo. Vámonos con música, regresamos con más en el Digital Morning Show con Iván López, hecho para ti.
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0: Muy bien, damas y caballeros, continuamos con más. Gracias por seguir en sintonía. Seguimos con la dinámica del día de hoy, pero además esta mañana vamos a regalar desde aquí, desde el aeropuerto. Recuerda, estoy en vivo desde el Aeropuerto Internacional de la ciudad de Laredo. No tiene pierde. Estoy con mi queridísimo Manuel, por si no me creías que no
1: está. Aquí estamos. Estoy.
0: ¿En dónde estamos, Manuel? Exactamente, ¿dónde estamos?
1: En seguridad, aquí del baggage claim.
0: ¿Dónde está? Okay, exactamente. Está aquí donde reclaman las maletas.
1: Están checando que no te lleves una maleta.
0: Que no lleve una maleta, si se me cambian, ¿qué? Okay. Hey, me levanté para llevar a una señora. Es mía, mijo, es mía. Oh, militares, soy yo, me voy a ayudar. Pero bueno, aquí están ahí, nos están viendo los de la renta de los autos y todo el rollo. Y, oye, no es que no batalles nada, bandita. Aquí desde el Aeropuerto Internacional de Laredo. Y tenemos la dinámica del Divo Retro, que es bien sencilla. Imagínate que llega un artista a nivel internacional o mundial y te dice, vámonos de vacaciones. ¿Quién te gustaría que fuera ese artista y a dónde te gustaría que te llevara? Y de seguro ese artista va a utilizar la página del aeropuerto, flylaredotexas.com.
1: Así es.
0: Porque ahí está el portal que se llama
1: Fly My Airport.
0: Así es, que te puede
1: llevar a cualquier destino.

0: cualquier destino. O sea, cuando decimos cualquier destino, es cualquier destino. O sea, sabemos que los vuelos que hay aquí de Laredo, Texas, ¿no? Sí. Por ejemplo, ¿a qué ciudad van directamente?
1: Es American Airlines, que es a Dallas, Texas. United Airlines, que es a Houston, Texas.
0: Yes.
1: Y Allegiant, que viaja a Las Vegas.
0: Así es. Así que, bueno, o sea, pero usando este portal, usando estas conexiones, que son conexiones que te llevan a todo el mundo, ¿no?
1: Parte del mundo.
0: Entonces tú, correcto, le dices, oye, quiero ir a Dubái. Ahí te va a decir en Time Airport cómo llegar hasta Dubái. Desde aquí, desde Laredo, Texas, puedes checar costos, puedes checar fechas y no andas batallando. Así que bueno, vamos a regalar el día de hoy. Te voy a decir cómo enseguida, después de escuchar unos audios, vamos a regalar par de boletos para el concierto de Yandel que llega al Thames Auto Arena y una goodie bag en los segundos del aeropuerto, de aquí, el Laredo International Airport, que trae, quémame, porque estoy viendo de todo. Ahorita que está lloviendo,
1: pues trae su paraguas.
0: Paraguas.
1: Obviamente, listos para ir clima, afuera, sí, y la climita, sí, sí, que sí, sí. Trae su lunchbox, trae su
0: un
1: squishy en un avión,
0: sí,
1: trae su bocinita,
0: la bocina,
1: la bocina para las carnes asadas.
0: Dale, ahí trae, está.
1: También tiene un notebook, una libretita, ¿verdad? Muchas cosas más. Son más de 10 cosas.
0: Además, vamos a decir una vez cómo se lo pueden ganar.
1: Sí,
0: primer persona que venga, estoy aquí en el aeropuerto, ¿ok? En el aeropuerto. Primer persona que venga y que nos muestre que está utilizando Flame Airport. O sea, y si no, aquí
1: la búsqueda.
0: Sí, sí, sí, si sí, no, aquí le ayudamos. Usted venga. Va a ser la búsqueda. Primera persona que venga, le vamos a regalar un par de boletos para el concierto de Yandel y le vamos a regalar esta goodie bag que trae un montón de cosas de aquí del Aeropuerto Internacional de Laredo, la bocinita, una lonchera, un paraguas ahí, otras cositas, otros regalitos. Y vamos a suponer que usted diga, no, no fui la primera persona, no pasa nada. Vamos a regalar todavía a las siguientes personas que lleguen también, hasta otras existencias. Vamos a regalar más de estos bolsitos, ¿ok? Así que bueno, láncese para acá. Estoy en el Aeropuerto Internacional de la Ciudad de Laredo, aquí donde está el Loop 20, no tiene pierde. Aquí está la calle donde están las tiendas 52 acá.
1: 52 días, Papo Le Club.
0: Ahí está. Así la dirección. Nos vamos con más de los audios en la dinámica del día de hoy. 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
1: Ya me dio hambre, demasiado.
0: 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Vamos con más audios por acá en la dinámica del día de hoy. Rápidamente, bueno.
2: Buenos días, Iván. A mí me encantaría que Bruno Mars me llevara a Las Vegas. Adiós, bonito día.
0: Y vuelo directo. Vuelo directo. Oye, es que visualízalo. Bruno Mars te lleva. Te dice, nos vamos a hospedar aquí en el... ¿Cuál te gusta?
1: Ha tenido sus residencias ahí en el... En el Wynn. En el Caesars Palace.
0: Y luego te dice, no, y más al rato,
1: la Cosmopolitan.
0: Sí, nos vamos a las maquinitas, dice. Y Bruno Mars, Bruno Mars no te va a llevar al match.
1: No,
0: ¿qué tienes? No, lo imagínate. No,
1: cuarto VIP.
0: Sí, VIP. No.
1: Piso número 45.
0: Sí, no cae. Y luego es algo friendly, nos vamos a ir al circo, al Soleil.
1: Ah, ¿no? Sí, claro, no puedes fallar.
0: Madrísimo. Y seguro, Bruno Mars va a utilizar Time Airport,
1: claro, claro,
0: para
1: claro,
0: ver
1: claro,
0: aquí, claro, para que vueles desde aquí, desde la Rotex. Bueno,
3: pues hambre, Iván, para que un viaje tan largo, mira, nada más para que me toque al doctor César Lozano y que me diga, vamos con una orden de trato a Taquería Suadero. Como trajiste de Jamaica, bien sabrosa con chelitos, y los chelitos con sus salchichas, y los cilantritos.
0: Vámonos, mira nomás, no quiere nada, no quiere nada. A ver, por acá, vamos a ver, bueno.
4: Buenos días, buenos días. Con buenos respecto días a la dinámica, o sea, viajar con Megan Fox y Belinda.
0: No ubico. El único nombre registrado en mi mente es Cindy López, mi esposa. Es esposo. De ahí en adelante veo borroso, banda.

0: parpadeando dos veces. Primer persona que venga y nos enseñe aquí en el aeropuerto, aquí donde estoy, que está utilizando el Climax Airport, se va a llevar boletos para el concierto de Yanel y la Goodie Bag. ¿Qué pasó, amigo? ¿Cómo andas? A ver, ven, ¿qué pasó?
1: Llegó alguien.
0: A ver, ven, ven, dime aquí. A ver,
2: no,
0: ven. Dime el micrófono, ven. ¿Cómo te llamas?
2: Mando.
0: Mando, le vamos a ayudar a Mando. ¿Tienes tiempo, Mando? Porque no ha llegado alguien más. Oye, gastó de bolón, ¿Dónde andabas o qué? En el semáforo estaba, aquí en el semáforo. Con razón escuché ahí, quemazón de llanta y todo, Bueno, le vamos a ayudar a Mando. Pero recuerda, las siguientes personas que lleguen también se van a llevar una goodie bag del Aeropuerto Internacional de
1: Ciudad
0: de
1: Laredo.
0: Así que bueno, véngase para acá. Aquí estamos esperando. Vámonos con música, regresamos con más. 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
0: 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Claro.
1: Vámonos.
0: Vamos, todos invitados. La dirección
1: la vamos a decir, pero
0: están invitados. Ahí está. Adivine dónde estamos. Vámonos con música y regresamos con más aquí en Digital.
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2: Damas y caballeros, continuamos con más. Gracias por seguir en sintonía. Producción, me voy a desconectar 10 segundos, producción. Pero no se despegue su radio, porque seguimos el día de hoy. A ver, espérame, producción, sube dentro de volumen, espérame, sube de volumen. A ver, vale, no me voy a escuchar 10 segundos. Ahí voy, ahí voy. ¿Quién vivo? ¿Quién vivo? Ya estoy aquí. Ya les dije, bien de volón ping-pong. Es que.
3: Fueron menos de 10 segundos,
2: sí. Fueron menos de 10 meses, para que veas. Muy bien. Damas y caballeros, estoy el día de hoy desde, literalmente, desde el Aeropuerto Internacional de Ciudad de Laredo. Estoy aquí, ya lo dijo Manuel hace ratito, mi querido Manuel, gerente de operaciones aquí del aeropuerto. Estoy aquí donde está, ¿cómo le llamas? El
3: baggage claim. Donde vienes a recoger tus maletas.
2: Tus maletas, aquí donde está el carrusel, ¿no?
3: Así, el carrusel de
2: las maletas. Todo el mundo se ha querido subir a un carrusel como ese. Ese sentirá la nave que resuena.
3: No, bueno, no te vienes a subir tú, man.
2: Vi tu story y dije, quiero ver.
3: Quiero conocer el mundo de las maletas.
2: Exactamente, pero no. Aquí viene para volar a cualquier parte del mundo desde Laredo, Texas, que sí se puede. Se puede.
3: Así es.
2: Si usted dice, quiero ir a, no sé, Dubái.
3: Dubái, Cancún. Alemania, París.
2: Exacto.
3: Japón.
2: Bajaron las ciudades y voy a empezar a decir el cenizo.
3: No, o sea,
2: no. O sea, ¿a dónde
3: es, usted es muy ir? Fácil, es muy fácil, Iván.
2: Así es, ¿qué es lo que tienen que usar?
3: FlyLaredoTexas.com.
2: Así es.
3: FlyLaredoTexas.com. Visiten nuestra página. Vayan al portal Fly My Airport. Es lo primero que vas a ver. Así es. De hecho, ya lo eligen, ya está establecido, dice Laredo. Ajá. ¿Vas a salir de Laredo?
2: Ya me pones a donde quieres
3: ir. A donde tú quieras.
2: Ahorita, nuestro ganador, oye, una persona llegó en menos de 2 minutos.
3: Menos de 2 minutos. Oye, yo me sorprendí, la verdad.
2: Sí, llegaron varias personas, llegaron en 3 personas en ese instante, pero la persona que fue la primera que llegó entró al portal. Buscó a dónde, a Nashville, Tennessee.
3: Nashville, Tennessee.
2: Lo puso ahí, le dio las opciones de vuelos,
3: round trip. Y lo padre de este portal es que te dice: ¿quieres llegar más rápido? A lo mejor va a ser un poquito más arriba el precio.
2: Sí.
3: Pero igual, si no te importa si hacer una conexión de más o algo,
2: sí.
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2: 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Vamos con unos cuantos años más. En el DJ Borreto, ya no sé si son de la dinámica. En el DJ Borreto estuvimos platicando precisamente de. Sí, imagínate que un artista de nivel internacional o mundial te dice, vámonos de vacaciones. ¿Quién te gustaría que seas artista y a dónde quieres que te lleve, verdad? Saluditos a la banda, no sé si ya entraron los del ISD porque les había movido la hora. Yo creo que ya entraron. Si todavía hay bandita que va camino de la escuela, me platican, ¿ok? Para mandar los saluditos en el WhatsApp de Digital. ¡Bueno!
4: Oliver, buenos días. Oye, ¿qué onda?
2: ¿Qué onda?
4: Yo creo que te voy a preguntar a estos muchachos que tengo contigo ahí en el aeropuerto para reunirnos otra vez, como ese día.
2: ¿Cómo que
4: qué día,
2: no?
4: Las colombianas y la web y todo esto.
2: No,
4: ¿qué?
2: Vamos
4: otra vez.
3: Está soñando,
4: castigado y
2: derivado. Le quería mandar al tremendo
4: y en el 5.5. ¿Nos ponemos de acuerdo? ¿Qué onda? ¿La fin de semana?
2: Saludos. Tenemos estudio bíblico. Tenemos el fin de semana.
3: Tenemos todo el día ocupado.
2: Sí, gracias. Te confundió, era para el tremendo George en la ley 100.5, no éramos nosotros. Ok. Ya valió. Aunque saque la basura mañana, la regañada, nadie me la va a quitar. Vamos con más audio rápidamente por acá. Dice, oye, buenos días, espero puedas contestarme ahorita que estás en el aeropuerto y estás preguntando con qué artista te gustaría viajar. Sería Daddy Yankee, dice, es mi sueño conocerlo. Mi esposo y yo nos casamos justo cuando estaba sonando lo que pasó. Imagínate estar perreando en tu boda.
3: No, y no creas, o sea, si nos ha tocado que iban, que llegan artistas.
2: Sí, artistas, exactamente.
3: Y la otra vez me tocó, iba yo subiendo las escaleras, iba bajando Sebastián Yatra.
2: Mira nomás, Sebastián Yatra.
3: Sebastián Yatra.
2: Sebastián, un pedacito de tacones rojos, ¿no?

0: ¿Quién es la que salió en el video, Georgina, la esposa del bicho de Cristiano? La de Energía Bacana, ¿no?
1: Sí, digo, ahí está por el bicho. Yo no lo vi.
0: El bicho.
1: No sé.
0: Yo
1: lo vi. Yo Cristiano Ronaldo,
0: obviamente. A Cristiano Ronaldo lo ubiqué y un.
1: Debe ir como enfermo.
0: Otra vez no.
1: Lo confirmaste al aire.
0: Estoy parpadeando dos veces. Bueno, dice, me trae muchos recuerdos. Me encantaría que me llevara a Disney. Dice, me encantaría, me cantara llamando de emergencia. Llamado de emergencia. Me encanta, me fascina y me conformo que me cante si me pregunta a nadie, yo le debo. Ok, muy bien, saluditos. Gracias por estar en sintonía por acá. Vamos con Audios Coy.
2: Yo me voy a contar que soy el pueblo del pueblo. Oye, yo me voy a querer que me hiciste que iba a y Prieto tampoco, por favor. Todos los años que salen. Ya sabes, Zuma, Luis Yandel, Carlos Rivera, el que guste y mande. Con el turismo, tú no, con el turismo original, no
0: me reporta, me está diciendo que justo se acaba de conectar Manuel Turizo en la página de...
1: Sí, él está ya buscando
0: los goles para llevarte, cómo no, con, mira, ves, de bolón. No, de ahorita, de volada, como la persona que vino por los boletos. Ya estamos aquí, dijo. ¡Julio!
3: ¡Junior!
0: ¡Ey!
3: Sobre el Divo Rostro, no me digas que te famosos. Yo me llevaría al mismísimo y mejor amigo mío, Iván López.
0: ¡Vámonos!
3: Con unas meseras de Jojo. Y vámonos a Dubái, nos las llevamos. De paso a Dua Lipa y a Billie Eilish también.
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0: 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Pero bueno, se hace la vuelta por allá. 3001 número va a venir la dirección, maldita, que no se olvide el 10 de octubre. Vamos a estar en qué perrón. ¿Tú tienes celulares? ¿Celulares, Manuel? ¿Tienes perrito?
1: No.
0: Bueno, si no tienes
1: celulares. Tenía uno.
0: Sí, como quiera, puedes ir a qué perrón. Sí, 10 de octubre con sus amigos de Río Grande Verena, que es para todo el público, todo el mundo puede ir, pero si tienes mascota te conviene más, porque las primeras 100 mascotas se van a llevar vacuna antirrábica gratis cortesía de Río Grande Verena Clinic, y los 150 también un voucher de nuestros amigos de Laredo Animal Care Services, así que te va a encantar, échate la vuelta, la vamos a pasar muy bien. Va a haber concurso de disfraces para los Firulais y también va a haber una categoría de que si andas matching con tu Firulais, pero también va a haber concurso de disfraces para los niños.
1: Okay.
0: Y se van a poder ganar, por ejemplo, tarjetas de regalo de Roblox. No sé si tus bendis han jugado de Roblox.
1: Sí, oh, claro.
0: Y hasta que te han pedido.
1: Y no es Roblox, es Robux.
0: Es Roblox. Ah,
1: el dinero que se maneja.
0: Robux, ves, ahí está. Y porque a lo mejor tu bendis te ha dicho, papá, ¿me compras Robux?
1: Sí, no es que a mí me lo han corregido.
0: Bastante veces. Y ya sea que no te preguntas si se los compras también y ya utilizó tu tarjeta y ya compró uno.
1: Sí, no.
0: Pues por eso vamos a regalar mejor tarjetas de Robux.
1: Ah, qué muy bien.
0: De Robux, por ahí va a haber premios y un montón de sorpresitas para que se eche la vuelta. 10 de octubre, sábado 10 de octubre, ahí mismo en Laredo Animal Care Services, en el shelter de perritos que está precisamente vecinos aquí del aeropuerto, ¿no? No por la entrada principal, sino por el otro lado, o sea, porque no va a haber alguien por acá por la entrada.
1: El lado
0: va,
1: oeste.
0: Va a terminar en el IS. No, en el IS, no en el Ross. Va a ser del otro lado, ¿verdad? Ahí van a estar 5:30 de la tarde hasta 8 de la noche con su amigo de Río Grande Verena Clinic. 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Te vamos a estar acompañando y esperando por allá para pasarla de maravilla en qué perrón, ¿ok? Pero bueno, vamos a continuar con música. Miren los horóscopos.
1: Okay.
0: Y te voy a decir, según tu signo del zodiaco, ¿en qué ciudad o en qué país deberías o debiste encontrar el amor de tu vida? Ahora, si tú dices, ay, Iván, con mi horóscopo salió que en Italia, pero te casaste con alguien de aquí de Laredo, Texas. A ver, ya ni modo, ya ni modo. Sí, no, pero si ya se casó, que se vaya con el pareja, pero ya no encontrará el amor de su vida. Ya mejor que se lleve el amor al amor de su vida, ¿verdad? Porque haces comillas.

0: No sé, tío. ¿Verdad? Pero si no has encontrado el amor de tu vida, te voy a decir dónde para que te vayas inmediatamente desde aquí, desde el lado de Texas.
1: O tu amor platónico.
0: Tu
1: amor platónico. Vamos a manejarme así porque luego no voy a salir.
0: Ahora, no hacemos garantías, ¿verdad? Si te vas, ya pues disfruta el viaje. Si no encuentras el amor de tu vida, no te vayas a salir a reclamar ni nada, por favor. Aclarando. Pero bueno, te vamos a platicar esto más adelantito. 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Bueno, hasta dónde no. Sino, más bien,
1: y esto es algo muy importante que sí les quiero decir a todos los radioescuchas. Toda esta información, todas estas búsquedas que ellos hacen, esto va a beneficiar para que si nosotros queremos buscar a una aerolínea que quiera venir a Laredo, podemos decir, hey, tenemos la demanda que estos pasajeros están buscando estos destinos.
0: Exacto. ¿Verdad? Oye, todo el mundo se quiere a Dubái. Oye.
1: Oye. ¿Por qué no?
0: Hay 2,000 personas en este momento buscando Dubái. O sea,
1: tráete el avión. Mándalo ahorita.
0: Sí, exactamente. Y si sabes qué, porque ya tienen vuelos a Las Vegas, ¿verdad?
1: Sí.
0: Pero si dicen, es que todo el mundo se quiere ir a LA o quieren ir aquí o allá, búsquelo todo lo que pueda.
1: Esa información es oro.
0: Exactamente. Es como usted puede hacer que su voz se escuche.
1: Sí, ¿verdad? Así es.
0: Así que bueno, háganlo en este momento, entre en flyaredotexas.com. Vamos a un corte rapidísimo. Regresamos con más pendientes, porque recuerda que vamos a estar ganando más boletos, por ejemplo, para el concierto de Usher con Chris Brown, que llega a San Antonio, al Alamo Dome. También vamos a estar ganando boletos muy pronto para Don Omar, que también llega por allá en San Antonio. Boletos para el show de las Huntrix, que las guerreras K-pop, que llega también al Sims Auto Arena el mero día de Halloween. Van a estar por acá. Vale, entonces vale. Para que estés al pendiente, porque voy a estar dando también boletitos para todo esto. Regresamos con más aquí en Digital.
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0: Muy bien, damas y caballeros, continuamos con más. Seguimos por acá en vivo. ¿Desde dónde estamos el día de hoy? Estoy con mi queridísimo amigo Manuel de Luna, gerente de operaciones de por acá del Aeropuerto Internacional de la Ciudad de Laredo. Es precisamente donde estamos. Aquí estoy, no estoy desde la cabina de digital. Estoy aquí a un ladito del Baggage Game. Si no vienen por esta maleta marca Gucci, nadie les digo.
1: Ahorita regresa
0: la. A mí me hace falta una.
1: Voy
0: a llegar a mi casa como que, mi amor, te traje un regalito, ¿no?
1: No sé cómo abrirla.
0: Trae código.
1: Trae código.
0: Pero bueno, el día de hoy estamos por acá y vamos enseguida con los horóscopos para el día de hoy, donde esta mañana te voy a platicar según tu signo del zodiaco. Además de tu horóscopo, te voy a platicar en dónde se supone que estás o estabas destinado a encontrar el amor de tu vida. Si ya te casaste, a lo mejor ya no estás destinado, pero como quiera, pues llévate a la persona con la que te casaste, que vamos a decir es el amor de tu vida, para que no haya problemas, ¿ok? Si ¿sí estamos por allá, producción, si ¿sí me escucho? A ver, sí. Bueno, perfecto. Vamos rápidamente con los horóscopos e iniciando contigo, Aries. Hoy tienes energía de sobra, Aries, pero cuidado con querer resolverle la vida a todo mundo. Estabas destinado, estás destinado a encontrar el amor de tu vida en Dubái, Emiratos Árabes Unidos. No quieres nada.
1: No quieres nada.
0: Ya, mira, es más, de pura curiosidad, ahorita voy a entrar a flyderotexas.com porque le puedo poner en
1: pues mi mano. Déjame tener eso.
0: Sí, le ponemos ahí Dubái.
1: Claro, sí, vamos a ver.
0: ¿Todavía anda por ahí el bicho en los Emiratos Árabes Unidos?
1: Bueno, no entendí que todavía sigue por allá.
0: Sí, así es. Por allá era el bicho.
1: A ver, vamos a ver. ¿Qué te gusta? ¿Qué fechas te gustan?
0: Las aquí está bien. Vamos a ver. O sea, puedes ir, te digo, de verdad. Si tú, si tú Uruguay, puedes entrar ahorita y buscar cómo salir aquí de Laredo, Texas. Y hasta los costos y round trip y toda la cosa.
1: Mira, pero las festividades de Año Nuevo. Vamos a ver.
0: Y te salían los diferentes precios. Tú dices, ay, ¿sabes qué? Le puse tal fecha, tal hora, y me salió un poquito más carito de lo que yo quería. Le mueves ahí, tú le juegas ahí qué fechas, a qué hora sales y todo, y te va a dar diferentes precios. Ahí lo puedes ver. Me encanta porque sale el calendario también de todo el mes.
1: Así es.
0: Y ahí también puedes ver los diferentes precios, ¿no?
1: Y te da la facilidad. ¿Quieres una conexión solamente? No te importa si te tardas un poquito más a llegar. Te añada otra conexión. A lo mejor más económico, quieres llegar más rápido, no importa mucho el tiempo cuando llegues,
0: sí.
1: O sea, todos esos son factores para que lo que es la aplicación, el portal de Flyme Airport, ajuste el precio.
0: Así es.
1: Yo ahorita ya acabo de encontrar un. Oye, está muy bueno. Chéguele.
0: A ver.
1: Chéguele.
0: Ojo, a cada quien le puede salir algo, es depende de las fechas que pongas y todo.
1: Sí, así es.
0: Entonces,
1: así
0: ahorita es. Entrando así como entró Manuel y le puso ahí fechas y todo, y que quiere ir a Dubái, Manuel ya se quiere ir mañana.
1: Sí, de hecho, voy a ver qué tengo que hacer mañana porque. A ver si libero
0: mi agenda. No me esperes, mi amor, no me esperes. Te voy a mandar una foto ya que está acá con el bicho, con el Cristiano Ronaldo.
1: Mira, Laredo, Dallas. Voy directo a Hamad International.
0: Órale.
1: Oye.
0: ¿Y ya?
1: Sí.
0: O sea, Hamad International, ¿es allá o qué? ¿En los Emiratos?
1: Así es, mira.
0: Órale.
1: Vamos a ver. Le puse del 30 de diciembre al 2 de enero. Voy a celebrar lo que es las celebraciones de
0: Orale,
1: Año Nuevo 2027.
0: Vámonos.
1: ¿Qué más quieres?
0: Ay, piqué por error, ya reservé. Bueno, Tauro, el día pinta bien para poner orden pendientes y también tus gastos, porque últimamente el dinero se te va como agua. Estás destinado a encontrar el amor de tu vida en Nueva York, Estados Unidos. No tan lejos como Dubái, pero un lugar padrísimo que creo que mucha gente quiere ir. Por lo menos dices, una vez en mi vida tengo que ir a Nueva York, ¿no? Si van, me dicen para encargarles algo ahí del Chinatown.
1: De la reservación que hiciste, Iván, me dice un pasajero.
0: Es un pasajero. Ah, es un error. Géminis,

0: Hoy tu labia estará peligrosa. Puedes convencer a cualquiera de casi cualquier cosa. Estás destinado a encontrar el amor de tu vida en París, Francia. No lo hemos dicho, pero imagínate, o sea, si quieres ir a Francia, a París, lo puedes hacer.
1: A la Torre Eiffel,
0: ahí viendo unos tacos. Ay, unos tacos, bueno. unos caracoles, cáncer. Hoy vas a andar más sensible de lo normal, así que no tomes todo personal. El amor de tu vida lo puedes encontrar en Roma, Italia.
1: No manches. Ahí la encontré.
0: No me digas.
1: Ahí la encontré. ¿Eh? Fue mi luna de miel.
0: ¿En serio? ¿Sí? ¿Ves? En Roma, Italia. Fíjate, va a quedar.
1: Saluditos.
0: ¿Y eres el signo de cáncer?
1: Sí.
0: ¿Ve? ¡Ah, la crack!
1: Y te voy a decir ahorita. De seguro va a salir Roma, Italia.
0: Roma, y salió Roma, Italia. No le movemos nada aquí. Por poquito sale Roma, Texas. Pero no, salió Roma, Italia. Pero mira, una pizza de agua con el amor de tu vida. Qué rico. Leo, hoy vas a querer atención y para variar probablemente la vas a conseguir. Buen día para lucirte en el trabajo o conquistar a alguien. Estabas destinado a encontrar el amor de tu vida en Madrid, España. Padre también, allá una paella.
1: No, España, Madrid.
0: No, o sea, qué padre paella, ¿no? Mira, deja analizar hasta el último detalle porque hoy algo bueno puede llegar sin estar planeado. Estás destinado a encontrar el amor de tu vida en Tokio, Japón. Oye, qué padre. Bueno, te vamos a ir con la segunda parte de los horóscopos más adelantito para que no te despegues de tu radio. Tú ya ves buscando a dónde quieres volar para encontrar el amor de tu vida. O si ya lo encontraste, ya te casaste, pues te llevas al amor de tu vida. Ella no te va a decir. Ella no te va a decir, mi amor, y unas vacaciones. Tú tienes que saber que las quieres. Tú tienes que saber que ella se quiere ir a París, a Francia, algo leve, Dubái.
1: Algo sencillo.
0: Algo sencillo.
1: Sencillito.
0: Switzerland. Me explico. Y ya, si quieres ir más cerquita, pues Nueva York, que estaría padre.
1: Chicago.
0: Si es, oye, nada más traigo. Nada más tenemos el fin de semana para ir, pues, no sé, algo de Los Ángeles o algo así. Busca tu destino en
1: Fly My Airport.
0: Así es, y lo vas a encontrar, ¿ok? Vamos con música rápidamente, regresamos con más de la segunda parte de los horóscopos del día de hoy. Y por supuesto que sí, vamos a tener batalla de canciones. Estoy desde el Aeropuerto Internacional de la Ciudad de Laredo, pero tenemos acceso a WhatsApp de buenas. Gracias a todo el equipo de técnicos, de producción. Gracias a todos los que hicieron esto posible. Entonces, no te despegues de tu radio. Regresamos en el Digital Morning Show con Iván López, hecho para ti.
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0: Muy bien, damas y caballeros, continuamos con más. Gracias por seguir en sintonía. Te sigo saludando, Iván López. Sigo por acá, me sigue acompañando mi queridísimo amigo Manuel de Luna, por acá,
1: gerente de operaciones. Aquí estamos.
0: Aquí estamos.
1: Al pie del cañón.
0: Aeropuerto Internacional de la ciudad de Laredo. Y de verdad, desde que llegué, estás escuchando y ves a la gente con maletas y escuchas los sonidos, ves la gente en la terminal y dices, ¿se te antoja irte de viaje? Y desde aquí, porque, o sea, mi padre, o sea, deja tú cuando te vas, porque te vas, te traes pila, estás emoción y todo, ¿verdad? Pero cuando llegas bien cansado, el tener que nada más a lo mejor ya manejar 5 minutos a tu casa y a dormirte un rato o algo.
1: Sí, así es. Dímelo a mí, Iván, que a mí me pasa todos los días. Sí, sí, aquí sí. Estamos en la oficina,
0: sí.
1: Y veo a la gente, vámonos a Las Vegas, esto y lo otro. Y yo así como que, yo también quiero irme.
0: Y te digo, y aquí, o sea, si lo hacen personas famosísimas, ¿verdad? ¿Por qué tú no? Ya lo platicaba hace rato, Manuel, aquí sí. Te pasa Sebastián Yatra, ¿verdad?
1: Sí,
0: aquí
1: no, en sí. El aeropuerto. Sí, la otra nos topamos aquí el actor Machete.
0: ¿Lo ubicas? Sí, ¿cómo no? Dani
1: Trejo. Dani

0: dejó aquí andaba.
1: Tacos, no, o sea, no es un comercial.
0: Wisin, me tocó la otra vez a pedir una información. Okay. Aquí a administración, y le ayudamos, le apoyamos. Nos ha tocado ver a quién más.
1: Casi le decimos, no quiere venir con Yandel ahora que venga.
0: Sí, muy bien. Me reencuentro, pues, ¿sabes?
1: Sí, exactamente. Va a venir.
0: De hecho, aquí tengo su número, ¿eh? Igual, le pueden marcar.
1: Ahí está, ¿ves? En una de esas hasta llega también
0: Yandel. Oye. Sorpresita, sorpresita.
1: Exactamente, recuerda que puedes volar a cualquier parte del mundo desde Laredo, Texas. Puedes entrar a flylaredotexas.com y buscar tu destino en el portal que se llama
0: Fly My Airport.
1: Y ahí vas a encontrar todo, el costo, las fechas que quieras. Me gusta porque entras y tú le pones donde quieres ir y vas a poder ver como que todo el mes, y ahí te salen los precios.
0: Sí, así es. Escoges qué fecha se te hace mejor, cuántas conexiones quieres hacer.
1: Así es. Sencillo, fácil. Vamos con más de los horóscopos para el día de hoy. Última parte, la segunda parte de los horóscopos. Y dice, habrán boletos, Iván. Ya regalamos uno de Yandel y vamos a regalar más para que estén al pendiente. ¿Cuándo? No sé. Puede ser hoy, pues mañana, pues mañana. Hay que seguir en sintonía, pero de que vamos a regalar más, vamos a regalar más. Vamos con la segunda parte de los horóscopos antes de pasar a la batalla de canciones que, por supuesto, vamos a tener el día de hoy. Libra, hoy tendrás que tomar una decisión que llevas posponiendo. Hazle caso a tu intuición y deja de preguntarle a 15 personas qué harían ellas. Tu destino para encontrar el amor de tu vida es Santorini, así se dice, Grecia. Santorini, Grecia. ¿Sabes dónde?
0: ¿En Grecia?
1: Está en Grecia.
0: Y
1: se hace. ¿Cómo no? Santorini. Espero estarlo diciendo bien, Scorpio, tu intuición estará afiladísima el día de hoy. Si algo se siente raro, probablemente hay algo que investigar. Estabas destinado a encontrar el amor de tu vida en Río de Janeiro, Brasil. No habíamos dicho, pero también, imagínate.
0: Es Santorini.
1: Santorini. Santorini, allá en Grecia.
0: Que, no es una sé, isla, es una isla famosa.
1: Es donde se ven todas las, ¿has visto esas cajas altas así? ¿Es ahí?
0: ¿Es ahí?
1: Ahí anda el tremendo George.
0: Así es.
1: Y a quién le tocó en Brasil, a Scorpio tocó a alguien de Brasil, allá de Río de Janeiro. O sea, imagínate allá bailando en un
0: samba.
1: En así, en un de samba, los carnavales.
0: Los carnavales de Brasil. La
1: producción bailaba de Brasil. Pero bueno, Sagitario. Vienen ganas de cambiar la rutina, salir a hacer algo diferente. Estás destinado a encontrar el amor de tu vida en México, ok, que yo sé que a lo mejor es país vecino, si estás acá en el área de Texas, pero pues si es en Cancún,
0: guayitas,
1: sol, arena. No. Capricornio, hoy toca enfocarte en dinero y trabajo, pero no conviertas todo el día en una junta. Estás destinado a encontrar el amor de tu vida en Londres, Inglaterra, ok, por allá. Acuario, hoy se te puede ocurrir una buena idea, anótala porque después se te olvida. Estás destinado a encontrar el amor de tu vida en Sydney, Australia. Ahí te encuentras a Nemo. ¿Cuál? Y Piscis, tu lado romántico estará más fuerte el día de hoy y podrías estar imaginando una historia completa con alguien que apenas te dijo hola. Tú estabas destinado a encontrar el amor de tu vida en Venecia, Italia. Nuevamente sí. En Italia, ¿eh? ¿Hubo dos de Italia? En Venecia.
0: Recuerdo.
1: Allá, sí, no lo mismo.
0: Los canales de Venecia.
1: Sí. Ya si no, pues bueno, Xochimilco. Pero en un canal vas a encontrar el amor de tu vida, Vamos con musiquita y al regresar la batalla de canciones, así que no te despegues de tu radio. Seguimos en vivo desde el Aeropuerto Internacional de la Ciudad de Laredo. Te invita a Digital

0: tu vida en Venecia, Italia. Nuevamente sí. En Italia, hubo dos de Italia. En Venecia.
1: Recuerdo.
0: Allá, sí, no, no es lo mismo.
1: Los canales de Venecia.
0: Sí. Ya si no, pues bueno, Xochimilco. Pero en un canal vas a encontrar el amor de tu vida, ¿eh? Vamos con musiquita y al regresar la batalla de canciones, así que no te despegues de tu radio. Seguimos en vivo desde el Aeropuerto Internacional de la Ciudad de Laredo. Temita digital. No

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1: Vámonos rápidamente, damas y caballeros, con la batalla de canciones para el día de hoy, donde tú decides qué canción gana, qué canción se queda, qué canción vamos a escuchar completamente esta mañana, el día de hoy, desde el Aeropuerto Internacional de la ciudad de Laredo. Vámonos rápidamente con las opciones para el día de hoy. A través del WhatsApp de Digital, tú vas a poder enviar tu voto al 956-566-5576. 956-566-5576. 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Vámonos con las opciones para esta mañana. La opción número uno. Llega algo de Wisin y Yandel, Los Extraterrestres. Esto se llama Me Estás Tentando. Opción número uno. Para que se vayan antojando los boletitos de Yandel. Ya, Manuel y yo estamos tratando de provocar un reencuentro, ¿verdad? Eso andamos, banda, ¿eh?
2: Lo vamos a lograr, vas a ver.
1: Sí. Opción número uno. Sí, Yandel, me estás tentando. Un perreo madrugador, no tanto de madrugada ya, ¿verdad? Un perreo mañanero y lluvioso el día de hoy. Para los

0: posición número 2, completamente frente a donde Bucho Mikey. ¿Sabes quién es Bucho Mikey?
1: Bucho Mikey.
0: Luis Michael. Luis Miguel.
1: Ay, no mames.
0: Esto se llama Ahora te puedes marchar en la opción número 2. Now you can go, now you can leave. Para los que no hablan español, pero hay que yes. Now you can. Now. Opción.

0: Pongo con Mike.
1: No, no, con Mike y Luis Miguel. Es obvio, obvio. Venga, venga, a través de Matriz Digital ya puedes enviar tu voto 956-566-5576. Opción número 1, Wisin y Yandel, con algo que se llama Me Estás Tentando, Los Extraterrestres. Recuerda, muy pronto vamos a seguir regalando más boletos para Yandel. Hoy se fue un par de boletos. Alguien que vino por acá y nos enseñó que cómo estaba utilizando el portal
0: Flagmeport,
1: que está en la página de flagaerotecas.com. De hecho, llegó y dijo: oye, no, es que no tengo la aplicación. Sí, sí, sí. No sé cómo hacer. No tienes que batallar. Entras en tu herramienta de. En tu
0: browser.
1: Sí, en el canal, lo que sea. Le pones flagaerotecas.com y luego te vas a. Ahí mismo, ahí dice Flagmeport Airport y ahí buscas. Ya estaba puesto ahí de Laredo, Texas. Ya nada más le puso su destino, que él le puso a Nashville y le dio ahí los precios y todas las cosas. Así de fácil, ¿eh? Así que pendiente. Para más oportunidades de ganar. Primera canción que llegue el día de hoy a 7 votos se lleva la victoria en esta batalla de canciones. Madre, me ayudas con el conteo de votos.
0: Claro que sí.
1: Luis Miguel. Y la otra va a ser Luis Miguel. Ahora te puedes matar. Primera canción que llega a 7 votos se lleva la victoria el día de hoy. Vámonos con el voto número 1. Bueno. Número 1. Eso, bien. El día de hoy, Whisky. Opción número uno. Tercer voto para la opción número uno. Wilson Lindell, ganando su tercer voto 3-0. El marcador. Nos vamos con el siguiente voto por acá en el WhatsApp de Digital. Venga, bueno.
2: Buenos días.
1: Para la opción número 2, Luis Miguel, que se está quedando atrás. Y yo sé que me está escuchando Luis Miguel, cuando no. Se pegue con más pedido, ¿eh? 4-1. 4-1. Mucho Mikey. En su primer voto, venga por acá, bueno.
2: ¡Ey! Muy buena carrera, caballos.
1: Ah, es muy buena carrera, caballos. Ya había puesto, ya había

0: ya había puesto. ¿Sí, verdad?
1: No. Sí.
0: ¿Tú ya
1: más que
0: puse,
1: había mandado, ¿verdad?, otro mensaje, ¿verdad? Pero...
0: sí, ya había puesto, no, Javi, me avisas, porque según yo ya lo puse. A ver, vamos por acá, bueno.
2: Buenos días, Iván. Vamos por opción número uno para ir practicando. Para ganar esos boletitos de ganar.
0: Y no más. Ya, ya.
2: Hay que pensar positivo.
0: Exactamente. Positivo todo menos el COVID, por favor. 5-1, el marcador en este momento va ganando los extraterrestres Wisin y Yandel. Bueno.
2: Buenos días, Iván. Opción número uno.
0: Opción número uno, llegando a sus 5 votos en este momento. A un voto de llevarse la victoria el día de hoy. Por acá vamos con el siguiente voto. Bueno.
3: Oli, Oli, Iván, saludito. Opción número uno. Ahí anda el Ingrid. Un bonito día.
0: Yes.
3: Claro, ahí
0: está. Wisin y Yandel, llevándose la victoria de hoy. Dice, no, el quejas fue el otro. Ah, perdón.
4: Vámonos por la viejita, Wicho Mikey, ya sabes. Wicho Mikey,
0: son dos guerreras. A eso quiere decir, ya perdió de como quiera, ¿ves? A ver, por acá, ¿quién por quién va a votar?
2: Bueno,
0: el número uno,
2: Wisin y Yandel.
0: El número uno. No, era de la...
1: Oye, man, se nota que están ahí en la oficina, ¿no?
0: Porque... y a veces se escucha con eco. ¡Ah! ¡En el baño! No, es, no importa dónde esté usted. En el baño, en la cocina.
1: Y eso es lo bueno.
0: En su, sí, no importa dónde esté. Si usted puede ya ahorita checar, puede hacer dos cosas. Nos puede escuchar a nosotros de donde usted esté a través de nuestra aplicación Radio Para Mí. Y también algo que puedes hacer es planear ya tu viaje a donde tú quieras. Si en los horóscopos salió que ibas a encontrar el amor de tu vida allá en Italia, o en Brasil, Inglaterra, Australia, puedes buscar este destino para volar desde Laredo, Texas. Así es, entrando a flylaredotexas.com y después al portal que se llama
1: Fly My Airport.
0: Y ahí le buscas tú a tu destino y así de fácil puedes buscar. Y recuerda, entre más personas entren y lo utilicen y busquen los lugares a los que ustedes quieren.
1: Es fundamental, man, fundamental. Esa información vale oro. Para las aerolíneas que quieren interesados en venir a dar servicio aquí, sí,
0: Laredo. Van a decir, en Laredo todo el mundo quiere venir para acá.
1: Entonces, no sé, llevamos esa información cuando tenemos la oportunidad de juntarnos y platicar. Sí. Y dicen, ok, vamos a ver quién quiere volar a este destino. Es decir,
0: exacto.
1: Esa información vale oro. Entonces, aprovechenlo, por favor, úsenlo. No tiene ningún costo. Y el gran beneficio que te va a dar es que vas a volar a donde tú quieras.
0: A donde tú quieras, desde Laredo, Texas, y para que regreses aquí mismo a Laredo, Texas, y no andes batallando manejando 5 horas para llegar a tu casa después de,
1: no,
0: que,
1: hombre,
0: andabas allá 20,000 pasos después en el Disney. Y no. Vamos con la canción de ahora del día de hoy. Al regresar, el momento del desamor, para que vaya pidiendo sus rolas a través de WhatsApp de digital. Ahora sí, ando un poquito más limitado, porque recuerda que estoy desde el aeropuerto internacional de la ciudad de Laredo, entonces nada más tengo una computadora para poner las canciones. Entonces, por favor, que sean canciones que tengo. Pídame una de Simandera, de Camila, algo que tenga yo aquí en digital, ¿ok? Para poder ponerlas. Vámonos con la canción ahora y regresamos con más en el Digital Morning Show con Iván López, hecho para ti.

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0: Bien, damas y caballeros, continuamos con más. Gracias por seguir en sintonía. Te sigue saludando tu amigo, tu servidor Iván López, y seguimos completamente en vivo. Estoy en vivo, no estoy grabado. Son las 10 de la mañana con 35 minutos, con 3 segundos, 4, 5 segundos, 6 segundos, 7 segundos. Aquí está Manuel conmigo para comprobar.
1: Sí, aquí estamos, aquí estamos.
0: Aquí estamos ahorita. Para que usted también, pues bueno, no ocupa venir ahorita. Más bien le invito para que donde usted esté. Y si estaba planeando unas vacaciones o un viaje, dices, tengo el sueño de ir a alguna parte. No vamos a decir el precio, porque cada quien sale el precio de cada diferente. Pero Manuel está sorprendido ahorita por el precio que le salió un viaje redondo a Dubái.
1: A Dubái. Saliendo de Laredo y regresando a Laredo.
0: Es que imagínate, Dubái es un lugar lejos, ¿verdad? No, entonces, claro. Imagínate, te voy a regresar y tener que manejar.
1: No.
0: Imagínate, o sea, te vas a Dubái.
1: Tenemos la herramienta que necesitamos aquí.
0: Andas allá en Dubái
1: para poder llegar a cualquier destino.
0: Exactamente, y es bien fácil, bien sencillo. Porque hay gente que el ganador de Vueltas de Andel, cuando vino, dijo, es que no tengo la aplicación. No es una aplicación.
1: No se necesita aplicación.
0: Es más sencillo que eso. ¿Qué es lo que tiene que hacer, Manuel?
1: Visitar la página de flylaredotexas.com, flylaredotexas.com, y en lo que viene siendo la portada, vamos a ver lo que viene siendo Fly My Airport. Lo bueno de todo es que ya te da el origen, Laredo, y el destino tú lo eliges.
0: Exactamente. Sí, fácil, sencillo, ahí te dan los precios, y tú puedes ver así todos los días del mes y tú vas eligiendo.
1: Sí, lo padre de esto es que ves todo el calendario, sí, y ves tú qué día sale más accesible, más económico. Dale. Y lo mejor de todo es que también te da otras rutas, sí. Porque si quieres llegar más pronto o no tienes esa presión de llegar a tiempo a tu destino, pues usar otras rutas, y obviamente pues es más económico.
0: Exactamente, eso es lo que me encanta de esto, porque lo sé, te puedes dar una idea ahí de volada, ¿no? De todo el panorama. Pero bueno, vamos rápidamente con el momento del desamor. En este momento pida sus rolas, entre más dolida la canción, mucho mejor, pero estoy un poquito limitado, así que nada más voy a poner unas cuantas, porque nada más estoy con una computadora el día de hoy, ya que estamos por acá en vivo desde el aeropuerto, no estoy en los estudios de digital. Entonces, si me piden ahorita las de Paquita, la del barrio, solo que se la cantemos Manuel y yo, porque no la tengo.
1: Déjame por la guitarra.
0: Sí, por favor. Rata de dos patas. Vaya, aquí en el aeropuerto se me va a quedar viendo medio raro, ¿no? Tema de Camila, Sin Bandera, una de Desamor, pero perreadora también se puede.
1: Rake,
0: exacto. Además, ¿sabes qué? Bueno, vamos a empezar con la que acabas de perder, una de Rake. ¿Sabes cuál?
1: ¿Cuál?
0: Y queda casi.
1: Ya sé cuál vas a poner.
0: Mira, ahí va. Y es que todavía estamos en noviembre, pero ya vamos para allá. No, ya vamos
1: noviembre,
0: para allá. Sí, pero yo un poquito más porque se escucha ahí mientras. Ahorita la bajas tantito otra vez. Todo un poquito, producción, gracias. Para que la gente sienta la rola. ¡La desobediente, producción! Es que no te veo.

0: Ándale, exacto. Así que la mano, la verdad, replicándose. Disculpen, le va rechinando la mano. Filomena, Filomena, trabajaste. La lluvia. Nah, ya, muy bien, muy bien. Con la otra, con la otra. A ver, vamos por acá al WhatsApp de digital. Bueno,
1: tu tarde programa favorito, ¿cuál era? El despecho, la de tu tanta falta de querer, de
0: Mónica. Tu falta de querer. Oye, luego también nos falta que viene un concierto. Bueno, no viene, a lo mejor no viene aquí algún artista que tú quieras ver, pero va a alguna otra ciudad. Dices, qué padre ir a Nueva York a ver a, no sé, a Harry Styles, o sea, que a lo mejor no ha venido a Laredo y quién sabe si va a venir, ¿no? Pero ir a Nueva York y volar directamente para allá y disfrutar un concierto, ¿también se puede? ¿También se puede? Sí,
2: claro, ¿sí? Claro.
0: ¡No falta de querer! ¡Eche de producción! Un poquito, para que duela más. Para que les duela más. Y le vamos a poner sus frases también de dolidos, como no. Para que si la vas a poner en Face, vaya ya con todo y la descripción de Facebook, ¿no?
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0: Le dices al Filomeno, desgraciado, migajero, panzón.

0: ese fenómeno.
1: Te quiero.
0: Muy bien.
1: Te amo y creo que hasta más.
0: ¿Cuál otra, Anita? ¿Cuál otra canción de ese amor para el día de hoy? En el momento del desamor, rápidamente, antes de continuar con más, bueno.
2: Digan, para el despecho, la de tú me dejaste caer.
0: Tú me dejaste
2: pero ella me levantó.
0: Caer, pero ella.
2: Sí, y ahora te toca, mujer. Pero ella me levantó.
0: Vámonos. Tú me. Espérame, más deja la encuentro. ¿Cómo se llama la de tú me dejaste caer? Ella me levantó, ¿no? Ella me levantó. Ah, ahí está.
3: No más.
0: ¡Soy de producción!
3: ¡Súbele!

y le dices: Filomena, no te guardo rencor, pero ojalá se te pierda el cargador cuando tengas 2% de batería. 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

0: levantarlo,
1: filomeno. Duela de verdad.
0: Exactamente. Que duela, ¿no? Muy bien, muy bien. Estamos de arroz este día de hoy. Pero vamos a seguir, ¿eh? Con rolas. Y un momento del escenario más adelantito. Pero primero nos vamos con música y luego ya regresamos. ¿Okay? Hoy vamos a pasar el tema. Te lo debo por mañana. Porque se puso bueno el momento del desamor y le vamos a seguir más adelantito. Así que no te despegues de tu radio. Seguimos desde el Aeropuerto Internacional de la Ciudad de Laredo. Sabemos que allá en cabina, generalmente tenemos los estudios que son traídos a ti por el Laredo International Airport. Hoy no estoy en esos estudios. Estoy literal desde el aeropuerto. Es más, ahí de repente se escuchan los aviones. No sé por qué, pero a mí me encanta cuando estoy en mi casa y en la madrugada sí. Se escucha. Y sé que alguien va camino a Las Vegas. Algo, ¿no? ¿Me explico?
2: Sí, no.
0: No.
2: La sensación.
0: Sí, no. Mi amor, si estás escuchando y no llego hoy a la casa. No esperes, mi amor.
2: Manuel me invitó a Las Vegas.
0: Sí. Accidentalmente, Manuel y yo reservamos unos vuelos a Las Vegas. Te mando una foto ya que estemos allá con Darth Vader y. Foto desde Disney.
2: Sí, no,
0: exactamente, ahí vamos a hablar. Vamos con música, regresamos con más banda. No te despegues de tu radio en el Digital Morning Show con Iván López, hecho para ti.
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0: Se reporta falta de estacionamiento por la fiesta de 15 de Cami.
1: Noticias de último minuto. 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

0: De la ciudad de Laredo, Texas. Estamos en el Laredo International Airport, donde puedes volar, o sea, tu conexión.
1: Así es.
0: A todo el mundo.
1: A cualquier parte del mundo, cualquier parte de destino que quieras llegar. Ve a la página flylaredotexas.com, Fly My Airport, y tienes esa herramienta disponible para llegar a donde tú quieras.
0: Recuerda que es bien importante que ustedes, si usted dice, ay, Iván, es que yo sueño con ir a Italia, o aquí, o allá, y si no, algo más cerquita, yo sueño con ir a Nueva York, o sueño con ir a Los Ángeles, vaya, busque, vea cómo los costos, que es lo más padre, porque muchas veces uno se asusta y dices, es que voy a Nueva York, o algo, ahorita, o sea, pensarías, Dubai, tú, sí, te sorprendiste, ¿no?, cuando viste
1: el
0: precio.
1: Sí, sí, claro.
0: Y puedes entrar, ponerle cualquier destino a donde vas. Es bien fácil, entras a la página web, en tu celular te vas al Safari, o al Google Chrome, o lo que quieras, le pones flylaredotexas.com, que es la página del aeropuerto, ahí te sale, Fly My Airport, ya te sale ahí de Laredo, ya nomás le pones a qué ciudad o qué lugar te gustaría ir, visitar, y te va y le pones search, búsqueda. Y te va a enseñar un calendario todo el mes, te dice ahí los costos de que si te vas en un jueves o te vas el sábado, te vas el domingo, lo que sea, ahí te salen los costos para que te des una idea y ya después lo seleccionas y te da el precio del round.
1: Sí, y algo muy importante que tiene que saber los redescuchas es obviamente usando nuestras aerolíneas actuales, okay, que tenemos. Sí. 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
0: Así es. Y verdad, no batallas nada. ¿Qué tiene tu ciudad? Es la conexión, porque a lo mejor, obviamente, no te vas a ir directamente de aquí a Dubai, pero te vas a ir a Dallas. En Dallas es donde vas a ir a través de Flamengo, te encarga prácticamente de todo. I'm sorry, los agentes de
1: así es. Básicamente es un agente virtual.
0: Sí, es un agente, exacto. Y bien sencillo, bien fácil. Y no te va a estar presionando, compra este.
1: Ándale.
0: No, es lo que tú veas viendo ahí. Y tú lo seleccionas. Y dices, ¿sabes qué? Quiero buscar algo más económico, le mueves. O no, quiero buscar algo más rápido, le mueves. O sea, está toda la herramienta por ahí. Pero bueno, últimos audios en el momento del desamor el día de hoy, antes de despedirnos. Bueno.
2: A ver, ¿tienes también de Chayanne? Para que pongas una de Chayanne.
0: Sí, de Chayanne sí tengo. ¿Cuál?
2: Oye, te mandé un mensajito, Iván. Ya te extrañaba.
0: ¿Dónde andabas?
2: Andaba en Japón.
0: ¿En Japón? Oye.
2: Y salí desde aquí de Laredo. Y fue lo máximo.
0: Vámonos, ¿viste?
2: Muy buen precio y todo. Así es que... Pues a mí me da la raza salir fuera.
0: Hasta Japón, regresó Telma.
2: Estuvo padrísimo el viaje, todo. ¿Ves? Oye, y salimos desde aquí, desde Laredo. Es bruto.
0: ¿Por qué no
2: viste con ganas
0: antes de irte? A los encargos. Pero ya vieron, manda, desde aquí. De hecho, sí, me imagino que Telma regresó y a descansar de volada a su casita. Dijo, no, ahorita en lo que llego nomás.
1: Mira, más.
0: Y dicen que salió al aeropuerto primero, llegó al Didi, al Ross, compró algo y luego otra.
1: Vamos.
0: Que hay que usar el
1: vivo ejemplo. Que usando la herramienta de Fly My Airport, sí, llegas a donde tú quieras.
0: A donde quieras, a Japón.
1: Saludos, ¿verdad?, a Telma. Cuando quiera llegar aquí a la oficina, que nos visite.
0: La que quieras de Chayanne, ahorita te pones. Es que Telma es bien fan de Chayanne. Mira su foto de perfil. Mira,
1: a ver.
0: Ahí está en el WhatsApp. Ahí
1: no,
0: está.
1: Pues
0: papi Chayanne. Pues cómo no. Cómo no. A ver, digo, no sé si es de eso. Vamos a ponerla de dejaría todo. A ver, suena un poquito. Listo, gracias. Ya está ahí. Ah, no es cierto, Telma, estoy jugando. Ahí va, se va para acá.
1: Súbelo.
0: ¡No, ya estoy! Me dejaría todo, Filomena. Sí, es, amor. Me dejaría todo para que te quedaras.
1: Claro.
0: ¿Verdad?
1: Claro. Sí. Bajo la lluvia.
0: Sí, bajo la lluvia.
1: Ya no, ya.
0: Ya no estoy avisando.
1: No estoy.
0: Pues no te va a llegar un aguacero. ¿Saqué la lancha de Oki o qué?
1: No la recupero de gracia otra vez.
0: Sí. Muy bien, ¿eh? Sube de producción, sube un pedacito.
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1: Aterrizando a Japón, sacando Chayanne.
0: Bajando con los audífonos, un poco nublado.
3: 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Los
0: quise despejar el cielo, dices ya. Ya no me importa, Filomena.
1: Perdona todo.
0: ¿Ah?
1: Aquí te espero.

0: 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Son las 11. 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
1: Una de las razones más grandes del sufrimiento según el budismo es querer controlarlo todo. Los budistas, como filosofía principal, es fluir ante lo que no puedo cambiar. Y eso les lleva a la paz, a la iluminación. Así te doy la bienvenida por el placer de vivir. Ya sabrás de qué vamos a platicar el día de hoy. A todas las controladoras, controladores, padres, madres, jefes que a producto de gallina quieren

0: antes de comer. Es una recomendación muy sana que te hago, porque me han platicado meseros lo que hacen los cocineros también. No todos, algunos. Te enojaste, de mala gana vas y le avientas el plato y le dices, te dije que sin crema, quiero otros. Ya te embarraste. ¿Qué crees que hacen, Adriana Pastrana? Algunos meseros o cocineros.
1: Uno les escupa en la comida.
0: ¡Ay, qué fuerte! Ni yo dije eso. La sexóloga la voy hablando y diciendo. Sí, sí, sí. Pues sí.
1: Sí.
0: Y no, y lo, hay muchas entrevistas a gente de restaurantes que dicen que eso lo han visto en otros lados, no en su restaurante.
1: Entonces,
0: yo te voy a decir lo que pasa. Yo no como crema. A mí cuando de repente me le ponen crema y yo cometí el error, digo, ¿sabes qué? Cóbramelo. Me equivoqué. No te dije que no como crema. Ay, perdón. No, cóbramelo. Me haces otro pero sin crema. Y ya. No lo hagas de drama. Cuando yo le dije varias veces sin crema, porque ya se va. Oye, el mío sin crema. Y llega con crema. Ay, yo nada más le digo, ¿sabes qué, amigo? Ay, sí es cierto, pero perdóname tú a mí, que debería saber comer esto, pero no me gusta. Perdóname, sí, y ya. ¿Te lo traen bien?
1: Sí, no, a gusto.
0: En el pedir está el dar. Quédate con nosotros porque eso vamos a hablar. Además, no de eso, sino vamos a hablar de las ganas de controlarlo todo. Además, la nota de Jorge.
2: Uy, doctor, quédense y ustedes pueden participar a través del WhatsApp, el 81 más 52 81 28 610 170. Los queremos escuchar. Que manden sus notas.
0: Que manden su nota.
2: Nuestra
0: de voz
2: sensual.
0: ¿Qué?
2: Adriana terapeuta.
0: Pastor. Iniciamos. Esas ganas de controlar, ¿de dónde vienen? Viene Adriana Pastrana. ¿Quieres preguntarle algo a la sexóloga? Pues es tu momento, pregúntanos lo que quieras.
1: A mí sí me gusta.
0: A ella sí le gusta eso. Más 52-81-28-610-170. Iniciamos.
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0: puedo sanar esas ganas de controlar? La tendencia de querer dominar cada detalle. De prever el futuro. No es un defecto de fábrica. Es un mecanismo de defensa. Tu mente desarrolló ese mecanismo para protegerte ante el miedo. El cerebro primitivo de nuestra mente está desarrollado para eso. Por eso es muy importante transformar la rigidez en flexibilidad. Decir, a ver, voy a ser flexible con el diálogo con esta persona porque voy a desesperarme. A ver, voy a llegar a mi empresa, voy a saber que hoy va a haber problemas, voy a ser flexible. Te comparto tres formas para poder sanar tu control, independientemente de lo que nos va a decir Adriana Pastrana en un ratito más. Identifica de dónde viene. ¿Quién era controlador, tu mamá o tu papá? Cuando sientas urgencia de intervenir o a resolver algo que no te corresponde, porque hay gente que llega a las casas, permíteme, el cuadro está...
1: No, sí.
0: Te llegan a las casas, permíteme, el cuadro está chueco. Ay, discúlpame. Oye, pues, ¿qué te importa si no es tu casa? Cuando sientas las ganas, pregúntate en ese momento, ¿qué pasaría si dejo el cuadro chueco? Nada. No pasa nada. No pasa nada. ¿De dónde viene? Es que mi mamá era así. Ah, mi papá era así. Ah, bueno, vamos bien. Dos, aplica la regla de la responsabilidad dividida. Para bajar tu carga mental de querer controlar todo, tú dices, tú, mi amor, te vas a encargar de poner la mesa. Yo me voy a encargar de terminar la comida. Y tú te encargas ahorita de prenderme, por favorcito, de la lavadora, porque hay de hecho una ropa. O sea, empieza a ser la responsabilidad compartida. Lo que te corresponde, lo que me corresponde y lo que nos corresponde. Y la última. Tolera pequeños espacios de incertidumbre. Tolérales, tolérales. Mira, la imperfección es por ser más felizmente imperfectos, mi gira 2026. Porque me di cuenta que yo, César Lozano, es unas ganas de controlar a Adriana, pero tan grandes, controlar todo, a tal grado, no te tocó, no les tocó tanto mi producción, que yo era muy controlador.
1: Antes,
0: me tocó,
1: ¿no?,
0: más antes de trabajar en la radio, antes de trabajar en la televisión, antes de ser lo que hago ahora. Yo quería controlar todo en la medicina. Cuando consultaba, que estuviera todo en su lugar. Entiendo, es disciplina, pero sufrí mucho.
1: No, definitivamente el control lleva a sobrevivir, no lleva a vivir. Y esta sensación de supervivencia la estás viviendo todo el tiempo y los demás. Hay que generar habilidades blandas. ¿Qué es una habilidad blanda? Es entender que el otro es como es y yo aprender a decirlo de manera correcta. A lo mejor tu argumento es positivo.
0: Sí.
1: A lo mejor dices, oye, me voy a tomar un medicamento y es importante para ti, mira, te va a hacer bien. Pero ¿cómo lo digo? Es que tú deberías de tomar el medicamento y estás en el deber ser.
0: Ahí está el deber ser.
1: Ahí está el deber ser.
0: Nos enseñaron en Gestalt.
1: Estás desde una función del padre, es decir, ordenas y el adulto te dice, oye, ¿cómo ves? Te comparto este medicamento, podrías, tú decides, te lo dejo a tu consideración. Es muy diferente.
0: Qué diferente es sugerir a controlar.
1: Sí.
0: Empieza sugiriendo, empieza siendo más flexible. 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Se acerca la temporada de, ¿cómo le llaman los reyes? ¿Cómo la?
2: Decembrina.
0: Y la gente tiende a subir de peso. 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Claro que tampoco es mágico esto. Ah, yo como de todo y me voy a tomar eso y no, fíjese que no. Intenta controlar un poquito y el mejor efecto que tiene es que a mí me disminuye el hambre. Me quita el hambre. Esas ganas de querer andar comiendo a las 3 de la tarde, a las 5 de la tarde, se me antoja algo dulce desde que tomo esto.

0: se me ha disminuido notablemente esas ganas de querer comer a deshoras.
1: Porque ya trae dulce que necesitas.
0: Es que exactamente. Man, qué mujer tan culta.
1: No, no, no quiero. Sí, no,
0: pero es que... tuyo. No batallemos. Vamos a una breve pausa. No te vayas. Esto es Por el Placer de Vivir Internacional. ¿Quieres preguntarle algo a la sexóloga? Pues también. Aparte vine a hablar de las ganas de querer controlar pedos. Más 52 81 28 610 170. Ahoritita volvemos, no te vayas.
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0: platicando con Adriana Pastrana, esas ganas de querer controlarlo todo causa mucho sufrimiento. Hay personas que quieren controlar, hombres controladores, ya hablaste de la mujer controladora. Mujeres controladoras, dijo Adriana Pastrana hace un momento algo que me dejó helado. Primero, que 8 de cada 10 mujeres que van a consulta dicen que hace tiempo que no, el marido no las busca, o que de vez en cuando. Es una cifra muy alta.
1: Altísimo.
0: Y también dijo que mucha razón la tiene la mujer, no nada más los hombres, porque a veces llegas bien gallona, bien calzonuda, bien cajetona, bien mangonera, y que eso hace que el amiguito se apague. Ahora hablemos de nosotros los hombres como controladores, hombres controladores.
1: Sí, ahí hay un miedo, y es un miedo en falta de reconocimiento por parte de la sociedad. Y en la infancia los papás les exigieron muchísimo. No se sienten suficientes. Como no te sientes suficiente, entonces lo que aplicas es que los demás hagan lo que tú quieras. Pero haz una pregunta. ¿Todo lo que tú necesitas, el otro te lo puede dar? Obviamente no. Es como querer que un durazno te dé peras. O sea, ya es un durazno. Nada más te estás autoexigiendo de tal manera que te estás quebrantando el alma y el cuerpo. Cuidado con la artritis, y sobre todo, si eres varón, cuidado con la paradita por ahí, porque eso se va a bajar con el...
0: No entendí.
1: Que sube y baja.
0: Ah, el sube y baja. ¿Por qué cuidado con eso?
1: Porque acuérdate que el hombre, nosotras tenemos 14 cables en el cerebro. Entonces yo puedo estar whatsappeando, puedo estar viéndote aquí en esta cámara, en la otra, y hacemos 15 cosas al mismo tiempo. ¿Cuántos cables tiene un hombre? Bueno, tú has de tener unos 15 también.
0: O camino o mastico chicle.
1: Exacto.
0: Entendido. Tengo una línea para ver. Michelle, te saludo con gusto hasta Santiago de Chile. Michelle, ¿cómo estás?
2: Doctor, qué honor conocerle personalmente. Tengo el corazón, estoy haciendo el ejercicio que usted dice. Sostén 4, respira 4, suelte 4, porque la emoción...
0: Oye, inspiro en 4 segundos, detengo 4 segundos y expiro despacito. Exacto, en 4.
2: Para poder hablar.
0: Oye, pues que a mí me emociona que desde allá, estás en Santiago, en la ciudad de Santiago.
2: Sí, soy venezolana, pero radico aquí desde hace 5 años en Santiago de Chile, en la capital.
0: Oye, ¿cómo que te acaban de dejar? Explícame eso.
2: No, usted dijo que fue, que no
0: dijo
2: que me dejaron.
0: Acuérdese,
2: que
0: hay que enseñar a hablar. Cuando dices me dejó, eres víctima. Se fue, me convierto en protagonista de esta situación. Sí, a ver, yo digo, a ver, responsable. Se fue, es muy diferente a me dejó. ¿Y estás sufriendo por esto?
2: Cambiando mi historia.
0: Cambiando tu historia, que eso se llama reencuadrar.
2: Usted ha sido partícipe, y usted ha sido partícipe de que esta historia no duela tanto, porque juega todo mi trabajo. No te enganche, ya supéralo, que toma a la gente feliz, o sea, valgo mucho, merezco mucho, eso. Y eso me ha ayudado a que ya todo vaya fluyendo.
0: Y que no, agrega entre tus frases que has oído mías esta: no puedo obligar a nadie a que me ame.
2: Exactamente. Y si nadie te elige, no puedes tú tampoco obligarlo a que te elija.
0: No. Y duele mucho. ¿Cuánto tiempo fue de relación, Michelle?
2: 8 años.
0: 8 años. Mayor que
2: y
0: tú.
2: Y el regalo que me dio el Día de las Madres fue ese, que se fue.
0: ¿Cuándo fue el Día de las Madres en Chile? ¿Cuándo fue?
2: El 10 de mayo.
0: Igual que aquí. Ese día fue tu regalo del Día de las Madres. ¿Tienes hijos?
2: Sí, con él tuve una niña de 1 añito y 6 meses, y el día sábado yo cumplí 47 años. La niña fue una menopausia que me llegó.
0: Menopausia, me encantó. Pues bueno, pues quiere decir que era un regalo de que viene del cielo. Qué maravilla ser mamá.
2: Amén, amén. Tengo una niña de 23 años y un niño de 14, y ahora esta bebé que Dios me la mandó cuando tenía 45 años.
0: ¿Y los padres de las otras niñas se hacen responsables de sus hijos o no?
2: Sí, gracias a Dios.
0: Qué bueno. Oye, amiga... ¿Tú sientes que eres controladora? ¿Que eso influyó para que este hombre huyera?
2: En Venezuela fui policía. Fui funcionaria policía.
0: Ay, mi reina, saliste. Mira lo que estamos hablando. O sea, en Venezuela eres policía, funcionaria pública. Ajá. Entonces, ¿sí te gustaba mangonear al hombre? Di la verdad, Michelle.
2: Sí, sí me gustaba. Pero no crees... te dejó mucho.
0: A ver, Adriana, ¿qué le dices a Michelle? ¿Qué le dices?
1: Bueno, recuerda que cuando tú estás controlando mucho, en realidad estás controlándote a ti misma, te estás siendo rígida contigo y exigiendo y tratando. Fíjate, todo lo que perdiste por querer controlar, ahora te quedaste con las manos vacías por querer controlar todo. Imagínate una vaca. Tú tienes esa vaca con una cuerda y le dices, es que tengo

0: que hacer lo que yo necesito y lo jalas. ¿Quién se está lastimando, la vaca o tú?
1: ¿Quién? ¿Quién, Michelle?
2: Yo.
0: Así es, entonces hay que soltar la cuerda, porque muchas veces la vaquita ya se quiere ir. Cuando lo sueltas, en realidad te das cuenta que no quiere estar. Qué mejor que el amor propio, voltees a verte a ti, que te quieran por lo que eres y no por lo que exiges que te den.
1: Pero también existieron otros problemas, me imagino, Michelle, ¿no? Era
2: que no se echaba solo porque no podía, era muy pirujo.
1: Ay, no. Se me hace que sí me oyes mucho, Michelle, en Santiago de Chile. Que no se echaba solo porque no se alcanzaba.
0: Date.
1: Te queremos, Michelle.
3: En línea, Michelle, ahí compras.
1: Te queremos, Michelle, gracias. Vamos a una pausa ahorita. Ay, Adriana, tan golosa. Juguetito, manitas, pues, ¿qué tienes tan? Pues sí. Ahorita venimos, gracias. ¿Por qué le pusiste el guajolote, Michelle, a Michelle?
3: Michelle también no tenía segundo nombre. Ahí le va el guajolote.
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0: conozcan todo y no pone nada de su parte.
1: Ajá, bueno, pero los que no son arrastrados, normalmente la mujer hace, a ver, aquí mando yo y por mis pantalones. Bueno, pues el otro también tiene pantalones, no va a querer. Se va a buscar a otra persona que lo admire. No estoy diciendo que eso sea lo correcto, pero eso pasa mucho en consulta. Entonces baja muchísimo el deseo sensual.
0: Mira lo que me dice Sarín, se llama Men Check In Out. Uh-huh. Un movimiento en el que los hombres se alejan de las mujeres y no quieren relación uh-huh. de nada. Uh-huh. Ha aumentado eso.
1: Te digo que es altísimo.
0: 8 de cada 10.
1: 8 de cada 10.
0: Adriana, estás hablando de una cifra muy dramática. Entonces, súper la gente dramática que vemos en la calle de hombres que dicen, no, yo me la...
1: Esos son el 8. Esos son los 8.
0: Yo sí llego y la tengo vuelta
1: no,
0: loca.
1: Hombre, no es cierto.
0: No es cierto.
1: No es cierto.
0: Y más los que lo pregonan.
1: Sí. Y los calladitos, esos son los más desatados, por no decir otra
0: mira
1: palabra.
0: Mira mi cara, mira. Los calladitos.
1: Sí, claro. Y yo no digo nada. ¿Qué? Dice que, ah, yo bien serio.
0: ¿Quién, Cesarín?
1: Tú, Joel y Cesarín.
0: Los
1: son
0: tres
1: serios.
0: Somos bien serios. Los tres somos bien serios, ¿verdad, Joel?
2: Somos muy serios, claro que sí.
1: Calladitos, santitos.
0: ¿Serios? Somos de la vela perpetua, de la rodilla ensangrentada. Bueno, se puede ensangrentar por varios motivos.
1: Exactamente.
0: ¿Y luego qué más?
1: Bueno, entonces eso aumenta que las mujeres estén desesperadas, quieran controlar. Es que hazme caso, dime que me quieres, es que ya no te importo. Y también controlan en el gimnasio. Se ponen súper guapísimas y dicen, ahora sí, ya soy toda tuya. Bueno, pero si no me estás apoyando, acompañando en que la relación de pareja sea continua, es decir, que tengamos intimidad. Uh-huh. Intimidad no tiene nada que ver con la relación coital. La intimidad es cómo estás, cómo te sientes, mi amor, te admiro, mi amor, estoy aquí para ti, cómo te fue tu trabajo. Por ejemplo, bien importante, el trabajo del hombre se debe de ver como el hijo más pequeño de ambos. Hay que cuidarlo, respetarlo, abonarle calidad de amor al
0: ¿cómo
1: hijo?
0: ¿Cómo te fue? Cuéntame.
1: Cuéntame
0: no,
1: pues, el tiene, chisme.
0: Cuéntamelo
1: completo.
0: Todo. Oye, hablaste con tu jefe de la bronca que traías. No, no, sí, pero ¿qué te dijo? Eso, ver, eso hace que...
1: Quiero escuchar.
0: Y lo que en serio le dijiste así, que se sienta admirado.
1: Sí, admirado, porque es el hijo más pequeño. Lo tienen que cuidar porque de ahí nace todo. El hombre es reconocido también sensualmente. Hay dos formas porque el hombre es sensualmente activo. La primera es porque laboralmente, económicamente le va bien. Y la segunda porque es sensual. Activamente, me refiero, para quitar la palabra. Entonces, si él tiene un tema en el trabajo, en la sensualidad no va a funcionar. Y si yo todavía...
0: Cambiamos la palabra sex por sensualidad, uh-huh, ¿verdad?
1: Sí. Entonces, si yo no estoy cuidando esta parte del trabajo, esto no va a funcionar. Y aparte, como yo soy una mujer empoderada, que las puedo todas y aquí mis chicharrones truenan, pues obviamente el hombre se azorrilla.
0: Se azorrilla y mira...
1: El amigo dice adiós.
0: Sí, qué triste. ¿Qué?
1: Se fue.
0: ¿Tienes alguna pregunta que hacerle a la sexóloga? Tengo a Michelle. Michelle, voy a en Santiago de Chile, que quiere preguntar algo.
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0: Quiero dejarte una idea antes de continuar con lo que estamos platicando. Con frecuencia decimos, después lo hago, cuando tenga tiempo, cuando me sienta mejor preparado. Mira, deja que las cosas mejoren. Y sin darnos cuenta, pasan meses, incluso años. ¿Te acordaste ya de algo? 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Seguimos con más.
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0: Después de esta pausa, no te me vayas, Michelle. Ahorita después de esta pausa platico contigo que acaban de dejar. No se dice me dejaron, se fue, Michelle. Se dice se fue. Ahorita volvemos. Ella es Adriana Pastrana, la psicóloga. La encuentras en redes sociales. Adriana Pastrana, psicóloga, Facebook, Instagram, TikTok, YouTube. Te contesta, escríbele ahorita volvemos.

0: Hola, ¿qué tal? Mi nombre es Sonia López, estoy aquí en Anaheim y escucho a César Lozcano. Bye.
1: Hola, soy Ale Cordiales de Austin, Texas. Saludos al doctor y a todos los radioescuchas.
2: Hola, buen día. Mi nombre es Rocío Lázaro. Le escuchamos de acá, de un parte de Estados Unidos, a todos los radioescuchores y al señor Joel.
3: Saludos, Anaheim. Sonia López, qué bonito escucharte allá, que estás escuchando y escucharte a ti. En Austin, Texas, está Eli Corrales. Y en Estados Unidos, pero no dicen dónde, está la Rocío. Rocío Lázaro, te saludamos también. Vamos con Pregúntale a César, pero antes decirles que el día de mañana voy a estar en Phoenix, Arizona. Mesa Art Center, 8 de la noche, boletos, mesaartcenter.com. Me están escuchando en Phoenix ahorita, así es que por favor, mi gente de Phoenix, ¿quiere ir a verme? Felizmente Imperfectos. Y el pasado mañana sábado, 26 de septiembre, Las Vegas, Nevada, en el Alexis Park Resort, 7 de la noche. Los boletos están de Las Vegas en tiquetón.com, últimos boletos. Vamos con Pregúntale a César. A ver qué me van a preguntar, porque la gente hace preguntas bien tremendas. Vamos a ver.
4: Hola, doctor, me gustaría realizarle una pregunta. Tengo una amiga que acaba de cortar con su novio debido a una infidelidad a la cual yo le dije, y quiero saber si estoy en lo correcto de haberle dicho dicha situación.
3: A ver, tú le dijiste a tu mejor amiga que el novio andaba con otra, y tú me preguntas, ¿es lo correcto? La sexóloga te lo contesta y lo te digo yo mi opinión.
5: Bueno, es que depende de cada amiga, de qué amiga sea. O sea,
3: si
5: yo
3: es muy
5: sí,
3: íntima.
5: No, yo sí te lo diría, claro.
3: Si es muy íntima, sí.
5: Claro.
3: Pero si es una conocida.
5: No. No, yo elijo mis batallas. O sea, es que a veces tú quedas mal. No siempre es bueno.
3: Porque ella sí es amiga.
5: Ah, no, yo sí se lo diría a mi amiga. No es justo, porque me dijo, oye, amiga, pues es que ¿por qué no me dijiste? A mí me gustaría que me dijeran. De hecho, sí me dijeron.
3: Ah, en aquella ocasión cuando estabas casada.
5: No, no estaba casada, era un novio. Pero sí, sí me dijo mi amiga, amiga, este chico.
3: Amiga, date cuenta.
5: No, es que lo vio. Y me habló en un momento, ¿sabes qué? Está aquí, con esta chava, en este lugar. Horrible.
3: Depende, la respuesta es depende. Ay, de qué, amiga. Me acordé de un chiste, no sé contarte.
5: Dámelo.
3: De aquella, amiga, rápido, ven aquí al centro comercial. Está tu marido con una vieja fodonga horrible. Con unas patas todas cuarteadas, talones mazapaneados. Ven a verla, está espantosa, rápido, ven. Estúpida, soy yo.
5: Talones mazapaneados.
3: Te está engañando con una vieja horrible. Y era ella. Gracias por la respuesta. Ya nos vamos. Saludos, Houston, Chicago, San Francisco, San Diego, Austin, Phoenix, McAllen, Fresno, San Antonio, Dallas, Nueva York, Las Vegas y otras 90 estaciones más que nos están escuchando en Orlando, Florida, Onda Mexicana. En Salt Lake City.

0: estamos en Juan. En Charlotte estamos en Activa Network. En Filadelfia, en La Raza. En Richmond, en Activa Network.
1: ¡Ay, llora!
0: En Albuquerque, en Radio Lobo. Ay, le puedo seguir en Indianápolis, en Kansas, en Tulsa. Tulsa, estamos en La Raza, 1340M. Que mi Dios bendiga tus pasos, Él bendice tus decisiones. El problema no es lo que te pasa, es cómo reaccionas a lo que te pasa. Ánimo, hasta mañana.
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1: ¿Cómo están? Muy buenas tardes, 12:09. Bienvenidos a Café Retro, jueves 1 de octubre. Arrancando nuevo mes, ya el 10º de este 2026. Yo soy Eva, me puedes encontrar en las redes sociales como Eva al aire. Te voy a acompañar hasta las 4 de la tarde y tenemos lo mejor de la música. En esta hora de Café Retro arrancamos con música de sentidos opuestos aquí a través de tu estación favorita, es Digital.

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0: ¿Cómo están? Los sigue saludando Eva y tengo invitados muy especiales en la casa. Me encanta que vengan y más para contarme de este evento, que es un evento que esperamos año con año, y estoy hablando de Laredo Police Department and National Night Out. Estoy aquí con Officer Aguilar, Officer Medía y también con Officer Espinosa. Nos van a estar contando un poquito de todo lo que va a estar pasando este martes 6 de octubre de 5 a 9 de la tarde. ¿Cómo están? Bienvenidos. Un gusto tenerlos como siempre.
1: Buenos días, gracias por tenernos aquí. Estamos aquí para invitar a la comunidad. El próximo martes vamos a tener el National Night Out, que lo tenemos cada año en octubre. Va a ser martes, octubre 6 de 5 a 9 y va a ser en el Sam's Auto Arena, en el parking lot, va a ser afuera. Este año vamos a tener un team, va a ser de Mardi Gras, o vamos a tener ahí sus medallitas, las máscaras y todo eso. Vamos a tener un desfile antes de que empiece todo el party. Vamos a tener un desfile ahí, va a caminar ahí alrededor, ¿verdad? Donde están todos los booths. Va a andar también los de Alexander Drumline en el desfile. Y luego algo también que vamos a tener ahí va a ser el Rib Eating Contest. Van a comer los ribs de Texas Roadhouse. También va a participar la banda de Palacios Brothers para que toquen un ratito ahí para la comunidad. Y sí, vamos a estar ahí con las diferentes agencias. Van a llevar sus equipo para que la comunidad puedan usar sus verlo, ¿verdad? Lo que usamos nosotros durante las llamadas que vamos y operaciones y todo eso, así para que los niños les encanta probarse el casco, sí. Y que cargar las la vez que traemos y todo eso, ¿verdad? También el que siempre tenemos cada año bien popular ahí es el Mascot Dance-Off, que participan los mascots de cada agencia para que bailen y a ver quién se lleva el trofeo este año. Algo más que vamos a tener nuevo este año, vamos a tener fireworks de parte de TNT Fireworks, o durante antes que termine el National Night Out, van a hacer eso, el show, sí.
0: Oye, qué padre, me encanta. Van a tener ahora muchas cosas muy divertidas. Bueno, siempre es un evento divertido, pero qué padre que cada año pues va mejorando el evento. Y ahorita decías que los niños se emocionan cuando ven su equipo, pero no nada más los niños, también los adultos, ver el casco. Y luego también, me acuerdo que hace como 2 años tengo una foto arriba de una de las motos. O sea, sí es impresionante ver y

0: el tamaño y tocarlo, y es emocionante también pues conocer a las agencias aquí en nuestra ciudad, que creo que eso también es importante, no solo ver el equipo, pero conocerlos a ustedes, qué es lo que hacen para la comunidad.
1: Sí, ahorita estábamos hablando allá con Lisa, que dice, como los papás, ¿verdad?, que a veces les dicen, ten cuidado porque te va a llevar el policía. No, no quiero que que estén ahí los niños para que puedan platicar con los oficiales, somos sus amigos, y claro, pórtense bien, ¿verdad?, no se quieren meter en problemas, claro. Pero ahí vamos a estar para cualquier pregunta que tengan, que nos quieran preguntar, para contestarles sus preguntas.
0: Muy bien, me gusta mucho. Entonces van a estar obviamente Laredo Police Department. ¿Quién más va a estar por allá?
1: Va a estar los Customs, va a estar Border Patrol, van a estar los de Sheriffes y el ISDPD, UISDPD, todos van a estar invitados, el DPS, ahí ya están ellos también listos, ya les avisamos, ya van a llevar sus cosas ahí para que puedan, sus equipos, ¿verdad?, para que puedan convivir con la comunidad.
0: Perfecto, pues muchísimas gracias. Entonces el próximo martes 6 de octubre a partir de las 5 de la tarde, de 5 a 9 en el Sam's Auto Arena, y por primera vez con el tema, con la temática de Mardi Gras, así que si quieren llevar, mira, aquí ya están listos sus collares y todo, me encanta que tiene el sello de Laredo Police Department, el logo, así que no se lo pueden perder, un poquito de todo. Si a ti te gustan las costillitas, entonces ve a participar en el concurso de comer costillas de Texas Roadhouse, para que puedas apoyar también a tu mascota en el Dance Off, los cohetes de TNT Fireworks y comida, bebida gratis para que vayan a disfrutar con toda la familia. ¿Algo más que nos quieran decir antes de despedirnos?
2: Ahí esperamos, Laredo, vamos a estar ahí, esperamos que todos la pasen bien y que se disfruten en ese día.
0: Perfecto, muchísimas gracias a los dos, que tengan muy bonito día y nos vemos entonces el próximo martes.
1: Muchas gracias.
0: Y ahora sí seguimos con más música aquí en Digital 949.

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0: Hola, ¿cómo están? Los sigue saludando Eva y estoy con Isabela Benavides porque estoy muy emocionada. 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
0: 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Y ahora sí, seguimos con más música aquí en Digital 94.

0: Ya estamos de regreso, 2 de la tarde con 21 minutos.
1: No, yo quiero poner esa mañana.
0: No, ya la dije. Ya, no, ya la dije en mi mente.
2: No.
0: Es que aquí estaba mi compañera Chelis.
2: Aquí estoy todavía.
0: Bueno, aquí está todavía. Y le dije, a ver, ayúdame, ¿qué ponemos? O sea, ¿cuál es la pregunta del día de hoy? Ok. Está bien.
2: Sí.
0: Entonces ella me ayudó a decidir cuál es la canción. Oiga, no podemos contestar el teléfono porque estamos en la computadora. Pero mándame mensajito y ahorita claro que te contesto. Ya tenemos algunos nombres.
2: Porque no les quieres contestar, qué gacha.
0: No se puede contestar. Oiga, sé, no le hagan
2: no
0: caso.
2: No es cierto,
0: Chelis,
2: ¿eh? No, de verdad.
0: No es por sangrona, no puedes contestar.
2: Qué gacha, porque no les contestas.
0: Ay.
2: Porque es así. Háblenme a mí, yo sí les contesto.
0: A ver, vamos a ver si es cierto. A ver si puede.
2: Oiga, no es cierto. Yo sí extraño. ¿Tú no extrañas? ¿Alguna vez trabajaste con teléfono?
0: Claro,
2: ¿no?
0: Sí.
2: Sí, recibí.
0: Pero me pasaba también, Chelis, que cuando estábamos por teléfono a veces me hablaban y nos quedábamos de que era el chisme. Y pues se me pasaban los breaks.
2: No, mija. ¿Pero cómo? ¿O sea, fuera del aire?
0: Sí.
2: ¿O al aire?
0: No, o sea, como que lo contestaba.
2: Fuera,
0: o sea,
2: del aire.
0: Fuera del aire, como, ajá, que ya voy a entrar al aire, como que la así, agarraba la llamada. Y luego empezaban a hablar mucho y yo, sí, me quedaba platicando y pues se me...
2: Eso estaba bien padre. A mí me encantaba cuando teníamos llamadas porque podíamos... O sea, sí, platicabas, te quedabas en el chisme, pero también estaba bien padre porque éramos como los confidentes. A mí no tienes idea de cuántas veces, cuántas historias me contaron que yo, ¿qué? ¿Cómo? ¿Qué? Bien padre.
0: A mí hasta de la cárcel me hablaban.
2: Sí, a mí también, del Gio. Sí. Todavía.
0: ¿Por
2: qué?
0: O sea, ¿o
2: qué? Me mandan para que les mande saludos.
0: Ah, ok. Pero siento que también el WhatsApp me gusta porque siento que más personas, o sea, puedes hablar con más personas al mismo tiempo. Si es por teléfono, pues sí, es una por una.
2: Sí, el WhatsApp también me gusta, pero también las llamadas estaban bien padres.
0: Creo
2: las
0: que,
2: dos
0: la
2: cosas
0: verdad,
2: me gustan.
0: Creo que prefiero el WhatsApp.
2: ¿Tú crees?
0: Uh-huh.
2: Yo no.
0: Bueno, pues
2: cada... Bueno, no sé. Es que sí también es más práctico. O sea, sí es más práctico. Es que, o bueno, sea, también siento... uno se aprende a adaptar. O sea, también está, uh-huh, padre el WhatsApp, no te voy a decir que no.
0: También, pero, mira, por ejemplo, cuando regalábamos cosas, sí era estrés con el teléfono. O sea, que se te prendían así todas las llamadas y tenías que estar contando.
2: Estaba bien padre, y a mí me encantaba que contestaba, o sea, ahí. Trut, trut, trut,
0: sí,
2: trut.
0: Sí.
2: Y, pero yo era de que llamada uno, gracias, llamada dos, sí, gracias, llamada
0: también
2: tres.
0: También estaba padre, también estaba padre.
2: Pero bueno.
0: Pero bueno, pues nos vamos adaptando.
2: Ya ves, nos quedamos en el chisme y no tenemos teléfono.
0: Así es. Entonces, ¿cuál va a ser la pregunta del día de hoy, Chelis? Te la dejo a ti.
2: ¿Canciones?
0: Ok.
2: Para pedir perdón.
0: Canciones para pedir perdón.
2: ¿Con qué canción pedirías perdón? Es que no se me ocurre ninguna. A ver. Canciones.
0: Yo tengo una, pero es en inglés.
2: A ver.
0: Y es de Taylor Swift.
2: Ah, claro.
0: La canción Back to December. O sea, es como que le está diciendo de que me regresaría a diciembre otra vez. O sea, para hacerlo bien ahora sí.
2: Ok.
0: ¿Me entiendes? O sea, como que sí, pues sí. Sí. Empezaban en diciembre y pues se regresaría ese mes de que I go back to December all the time
2: para hacer las cosas bien, sí, para no regarla.
0: Ajá.
2: Ok.
0: A ver tú.
2: Canciones para pedir perdón.
0: Déjame poner un pedacito mientras que piensas.
2: Es que no se me ocurre, Jimena, ¿verdad? Ay. Te doy la idea y no sé cuál.
0: Ahora la gente va a batallar. Está difícil.
2: Sí, está. La de, ya sé.
0: ¿Cuál?
2: La de hash, perdón, perdón.
0: Pues sí.
2: O la de...
0: Esa está... Perdón, perdón, de hash. Vamos a ver...
2: O la de...

0: canciones.
1: Ya ves, dime, gracias, Chelis, qué buena idea tuviste.
0: Excelente idea, Chelis. Muchas gracias por haber venido el día de hoy.
1: Te espero yo enseguida.
0: Ok,
1: porque también mi tema está bien interesante.
0: Ok, bye. Ahorita voy para allá. Pero bueno, oigan, ya saben entonces cuál es la canción. Bueno, sí, cuál es la pregunta del día de hoy. Canciones para pedir perdón. Canciones para pedir perdón. Y muchas felicidades también a todas las personas que mandaron mensajitos. Me hace que nos faltó todavía una persona para los hot dogs gratis en Chilangos Barbecue. Este fin de semana van a abrir sus puertas, un nuevo restaurante. Hay que apoyar a los negocios locales a probar algo diferente, barbecue, pero con un toque chilango. Así que, a ver, dímela.
1: La de, perdóname, mi amor, por todo el tiempo que te amé, te hice daño.
0: Pero
1: es que no me sé cómo se llama.
0: Pues es que, bueno.
1: No, es que yo las
0: esa canto. Canción que
1: oye, saludos a Iván Torres, que dice que la de que te ruegue quien te quiera. Ah, según pero, él jura que pero, para pedir perdón.
0: Pues no.
1: Pues no, pero anda ardida, mijo.
0: Ah, ok, con razón. ¿Qué les estaba diciendo? 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Y bueno, ay, están poniendo muy buenas. Así que para alguien que pues la regó en el amor, que le hizo algo a la novia, novio, esposo, aquí te voy a tener muy buenas canciones para que le puedas dedicar. Ahora sí, pausa y volvemos a través de Digital 949.
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Camilo con esto que se llama El Árbol aquí en Digital 949. Y la pregunta del día de hoy es gracias a Chelis, ella nos dio la idea. Canciones para pedir perdón. Y arrancamos fuerte, arrancamos con Justin Bieber.

Oye, pero no sé. O sea, me gusta lo que dice, pero no creo que lo perdonaría. O sea, como que le diría, o sea, ¿estás jugando o qué? Esa es una canción muy de bailar. No, no sé si me convencería a que lo perdonara con esta canción. A ver, acá tenemos otro audio. Ah, también la de Un siglo sin ti de Chayanne. Un siglo sin ti de Chayanne. Yo creo que esta, con esta sí la perdonaría a lo mejor un poco más. No, bastante más. Con esta sí caigo de regreso a sus brazos. Vámonos al coro.

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1: Y está lloviendo otra vez. No he visto.
2: Hola chicas, buenas tardes.
1: Buenas tardes.
2: Tal vez sería la canción de Ángela Aguilar y Yuridia, porque sería Perdón, me equivoqué, sé que la regué, pero no me queda de otra más que resignarme a que te perdí.
1: Pues sí. Sí es verdad, pero de perdido sí estás diciendo que merecías más. Sí, con eso también perdonas, ¿no? Voy a hacer la prueba con todas las canciones. Yo les digo con cuál sí perdono y con cuál no perdono. Con esta sí. Dice la Perdóname de Espinoza Paz. Perdóname de Espinoza Paz. Vamos a ver.

0: está difícil, a ver acá. Vamos a ver, Javi.
1: Hola, buenas tardes.
0: Buenas tardes.
1: Una canción de que nombre la palabra perdón. No es la de Luis Miguel, se llama Perdóname All By Myself.
0: Ok.
1: La de Wicho Mikey.
0: No,
1: por
0: no,
1: favor.
0: No tiene que decir exactamente la palabra perdón. O sea, es canción para pedir perdón. Perdóname All By Myself de Luis Miguel. Les digo que Javi tiene, para todas las preguntas, siempre me va a contestar con una de Luis Miguel. A ver. Vamos a ver. Es como la de All By Myself.

sí perdono con esta. Otra vez me vuelven a decir Justin Bieber con pedir perdón con un poco de ritmo, o la de Un siglo sin ti de Chayanne. A ver, Un siglo de sin ti de Chayanne también me dicen por acá. Perdóname de Camilo Sesto. Vamos a ver. Perdóname de Camilo Sesto. Después de eso nos vamos a ir súper rápido a un corte y ahorita regresamos. Ahorita regresamos con las canciones.

0: ella. Mira esta parte.
1: Perdóname, perdóname, perdóname.
0: No, hombre, ya vi que mandaron una que esa. Con esa canción lloré tanto. Mi mamá está de testigo, o sea, nada más salía en la radio y no, yo me ponía mal. Mal que me ponía con esa canción.

0: Ahorita les digo cuál es, porque aquí ya vi que la mandaron. Vámonos a una pausa rapidísimo y ahorita seguimos. Canciones para pedir perdón. No le cambies, estás aquí en Digital 949.
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0: Ya estamos de regreso, se nos juntaron varias, así que algunas las voy a poner, algunas nada más las voy a decir. Nos quedamos con... ¿Dónde está? Ay, ¿dónde está? Aquí. La de Camilo Sesto ya la escuchamos, dice por acá, antecedentes de culpa de Alfredo Olivas, excelente tarde, igualmente para ti. Dice por acá, buenas tardes Eva, la canción de Que te ruegue quien te quiera de Banda El Recodo, no, con ese sí no la perdono. O sea, imagínate que tú estás bien dolida y que te manden esa canción, cero, bloqueado te tendría en mi celular. Dice la canción Si tú no vuelves de Chetes, a ver, Si tú no vuelves de Chetes, vamos a ver. Aquí está. Es de Amaral con Chetes, perdón.
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0: Ay, me acordé de esta canción. Hace mucho no la escuchaba.

buena canción, me gusta. Dice, hello chicas guapas, yo dedicaría la de mis ojos lloran por ti. Mis ojos. Estaba negada de canciones que sean así movidas para perdonar, pero...

0: Pero pues es que esta sí dice cosas bonitas. O sea, no sé qué voy a hacer conmigo sin tu amor. ¿Cuál va a ser mi destino? El mundo caerá sobre mí. No, pues sí. A lo mejor con esta sí perdono. A ver, vámonos por acá. ¿En cuál vamos? Perdón de Vicente Fernández y Alejandro Fernández. ¿Qué dicen ustedes? ¿Si perdonan con esta canción o no? A ver, vamos a escuchar la de Vicente y Alejandro. Con estas voces a lo mejor y sí perdonamos. Ángel adorado, dame tu perdón. No, pues con esto también perdonamos. A ver acá.
1: Oye, pero si te pides perdón con la de que baila. Una de dos, o sea, te olvida que estás enojada o te da risa y bailas con él.
0: Tienes razón.
1: También otra es la de, creo que se llama Hoy te pido perdón de Hash.
0: Ah, Hoy te pido perdón. Ah, pues es la que dijo Chelis, no, Hoy te pido perdón. Perdón, perdón, y Hoy te pido perdón es la misma. Sí, no. Pero pues sí, a lo mejor si nos hace un baile y todo, pues sí se nos olvida. No porque baile muy bien, pero de perdido nos hace reír. Mira, esta, la que me acaba de mandar, dice por aquí, bueno, no voy a decir su nombre, a lo mejor quería que fuera anónimo, ¿verdad? Pero esta canción de Bruno Mars, When I Was Your Man, no saben. Yo lloré y lloré y lloré y lloré con esta canción cuando corté con mi novio, que ahora es mi esposo Luis. Cortamos una vez y salió esta canción. O sea, justo cuando cortamos, entonces... No. Todavía cuando lo escucho me da como... Me recuerda esos momentos tristes de mi vida.

Y ni tuvo novia y yo tampoco, pero no sé por qué me pegó tanto esa canción que pues sí, lloré demasiado. Más lágrimas para haber sabido que me iba a casar con él, no lloraba tanto. Dice por acá, la canción Sin Ampersand de Pepe Madero. Saludos al Juanelo que siempre te escucha. Saludos, Juanelo. A ver, vamos a ver. Ahí está.

0: es que la sigo escuchando porque no sé, me tiene confundida si sí, si sí perdonaría con este. Dice por acá, perdón, perdón de hash, pero para pedirme perdón a mí misma. Ah,
1: hola, Eva, hola, buenas tardes.
0: Buenas tardes.
1: Bueno, primero mandé la de hash porque uno me gusta hash, dos dice perdón, perdón, y tres, me quise empoderar, pero ya me acordé de una que me gusta mucho, mucho y casi no la escucho en la radio.
0: A ver, ¿cuál es? A ver si
1: y
0: la
1: creo
0: tenemos.
1: Que sí es algo así como para pedir disculpas, creo. Estrellas rotas de Kalimba.
0: Estrellas rotas de Kalimba. Última canción, vamos a escucharla.

sea, sí, pero también estás diciendo como, o sea, espérame. Entonces no sé, no sé qué pensar. Hoy te pido perdón de Hash, muy bien. La factoría, perdóname. La de ayer y hoy, ah, era de más.

0: Luego dice, perdóname de Gerardo Ortiz, The Reason de Hoobastank, y perdóname de Eddie Lover y La Factoría. Muy buenas canciones todas. Las quisiera poner todas, pero ya son las 3 de la tarde, nos tenemos que ir al Digibus After School, pero... Ay, me gusta. ¿Qué les parece si nos vamos con la de The Reason? Justo que nos dijeron aquí, para seguir con esto de... Pues de pedir perdón. Ya les di muy buenas opciones. Si la regaste, ya sabes cuáles canciones dedicarle y cuáles no. Yo te dije con cuáles sí perdonaría y con cuáles no perdonaría. Yo digo que sí me hagas caso. Así que no le cambies, quédate con nosotros aquí a través de Digital 949.
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Ya estamos de regreso, 3 de la tarde con 13 minutos. Te sigue saludando Eva. Y la pregunta del día de hoy del Digibus After School para todos los niños que van saliendo de la escuela. Iván López la hizo en la mañana y la vamos a repetir para los que no pudieron participar o los que quieran volver a participar. Más que bienvenidos, a lo mejor en la mañana los lleva alguien y los recoge alguien diferente. Entonces la pregunta es, pregúntale a la persona que te haya recogido de la escuela qué les gustaría que lloviera si no fuera agua. Para mí, me encantaría que llovieran billetes. Imagínate que lloviera dinero. O sea, que hubiera tormentas y que fuera de varios días para podernos comprar varias cosas. Si no lloviera agua, ¿qué te gustaría que lloviera? Pero ahora siempre le preguntamos a los niños. Ahora le vamos a preguntar a la persona que te esté recogiendo de la escuela. Puede ser la persona que sea, que nos mande un WhatsApp al 956-566-5576. Mientras, vámonos con esto de Sandoval.

0: Estamos de regreso y la pregunta para los niños del día de hoy en el Digibus After School es la siguiente. Pregúntale a la persona que te recoge de la escuela qué le gustaría que lloviera. ¿Comida? ¿Dinero? ¿Qué le gustaría que lloviera? A ver, vamos a escuchar.
1: Mi mamá quiere que lloviera lotería francesa.
2: Y paciencia.
0: Y paciencia. Paciencia, por favor, que nos caiga mucha de esta. Tormentas y aguacero de paciencia, por favor.
3: Hola, Eva. Lo que yo quisiera que lloviera es caramelo.
0: Caramelo.
3: Quiero un mini pancho.
0: Un mini pancho. Le voy a decir a Iván, aquí le voy a anotar que te guarde un mini pancho. Aquí está el pancho mayor, pero queremos minis también. A ver, acá otro audio.
4: Hola, Eva. Hola. Lo que quería que lloviera fuera dinero.
0: Dinero, ¿verdad? ¿Qué te comprarías con todo el dinero que cae? Y luego, si en tu colonia es de las que más llueve o en tu casa se inunda, pues mejor que se inunde ahora sí. Queremos que el dinero esté flotando ahí en nuestra casa. Vámonos a una pausa y ahorita regresamos con más respuestas. Pregúntale a la persona que te está recogiendo de la escuela, si no lloviera agua, ¿qué te gustaría que lloviera? Pausa y volvemos aquí en Digital 949.
5: Gracias.

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0: Y ya para cerrar el Digibus After School del día de hoy, vamos a escuchar las últimas respuestas. A ver, si no lloviera agua, ¿qué te gustaría que lloviera? Le vamos a preguntar a la persona que nos recogió hoy de la escuela. A ver, a ver.
1: Hola, yo soy Liam.
0: Hola.
1: Yo quiero que llueva dinero.
0: También. Dinero entonces. ¿Qué dinero?
2: Yo soy Jade, porque yo quiero que llueva dinero.
0: Dinero, muy bien. En cualquier presentación, si se puede, en tarjetas de crédito, pero sin que las tengamos que pagar, dinero en efectivo, en cheque, en cualquier manera la aceptamos. A ver, acá último audio.
3: Hola, Eva, soy.
0: Hola.
3: Lo que le gustaría a mi mamá que lloviera fueran rosas del cielo.
0: Ah, eso estaría billetes. Muy bonito.
3: Vaya, va.
0: Bye, que en cada rosa venga un billetito de $100. ¿Qué te parece? Una rosa y $100. Me gusta. Esta fue la respuesta ganadora. Algo muy bonito, o sea, cuando esté cayendo se ve precioso y agarras la rosa. La puedes hacer hasta un bouquet y toda la cosa y con los billetitos por ahí. Muy bien, pues muchísimas gracias a todas las personas que estuvieron participando. Y ahora sí, vámonos una pausa. El día de hoy vamos a estar regalando par de boletos para el concierto de Usher y Chris Brown en San Antonio, Texas, en el Alamo Dome. Así que si te quieres ganar el par de boletos, no le cambies porque ahorita te voy a decir cómo te los puedes ganar.
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te mando muchos besos, te mando muchos abrazos, pero antes de irme, vamos a regalar los boletos para el concierto de Usher y Chris Brown en San Antonio, en el Alamo Dome, 5 de octubre, el próximo lunes. Va a estar bueno, se va a poner padre, así que si quieres ganar tus boletos, quiero que me digas tu canción favorita, ya sea de Chris Brown o de Usher, la que tú quieras. De Chris Brown o de Usher, mándame tu canción favorita a través de nuestro WhatsApp, que es el 956-566-5576. El primer mensaje que me llegue, es el ganador de estos accesos. Boletos para el concierto de Chris Brown y Usher en el Alamo Dome. Vámonos con música de Los Ángeles Azules. Yo soy Eva, te mando muchos besos, te mando muchos abrazos, que tengas increíble tarde, por favor con precaución, ya viene la lluvia aquí a la ciudad, manejen con mucho, mucho cuidado, y Monse Lerma los va a acompañar de 4 a 7, de 8 a 12 llega Showboy Show, y pues mañana tempranito levántate junto con Iván López en el Digital Morning Show. Nos vamos con esto de Los Ángeles Azules aquí en Digital. Bye, bye.

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Muy, pero muy buenas tardes a toda mi gente bonita de Laredo, Texas. Feliz jueves, viernes junior, primero de octubre. Soy tu amiga Monse Lerma y comenzamos oficialmente un nuevo mes juntitos aquí en Zona Digital a través de Digital 94.9. Adiós septiembre, bienvenido octubre. Mes nuevo, página nueva, 31 días nuevecitos por delante. Y además, ya casi es viernes, o sea que hoy tenemos doble motivo para llegar contentos. Yo quiero arrancar octubre con una dinámica súper bonita. Descríbeme en una sola palabra cómo quieres que sea tu mes de octubre. ¿Quieres un mes tranquilo? ¿Un mes productivo? ¿Un mes feliz? ¿Un mes saludable? ¿Un mes próspero? ¿Un mes lleno de eventos familiares? ¿Un mes divertido? Bendecido. La palabra que tú quieras. Porque muchas veces empezamos un mes pensando solamente en todo lo que tenemos que hacer, pero no en lo que esperamos, en cómo lo quieres tú. Así es que descríbemelo y mándamelo a través del WhatsApp de Digital 94.9, porque definitivamente aquí en Texas esta es la época del año donde salimos por la mañana con suéter y a las 3 de la tarde estamos preguntándonos por qué traemos cargando el suéter en la mano. ¡Bienvenido octubre! Llegó la temporada del Halloween, de las calabacitas, de las decoraciones y del clima cambiando poco a poco. Incluso, ya viene la lluvia para todo el estado de Texas, hay que estar bien alerta. Arrancamos con la música que te encanta esta bonita tarde, aquí en Digital 94.9.

Acabas de escuchar a Moderato con esto que se llama Quemándome de Amor aquí en Digital 94.9. Y bueno, mi gente, el día de hoy tenemos una celebración oficial muy especial. Hoy es el Día Internacional de las Personas de Edad. Naciones Unidas lo conmemora cada 1 de octubre para reconocer las aportaciones de los adultos mayores y llamar la atención sobre los temas que afectan su bienestar y participación en la sociedad. La Asamblea General designó esta fecha en 1990 y comenzó a observarse internacionalmente en 1991. Yo quiero convertir esta fecha en algo personal. Piensa a lo mejor en tus abuelitos, en tus papás, en una tía, en algún vecino, una persona mayor que haya marcado tu vida. Porque hay conocimientos que no encuentras ni en Google. La receta de la abuelita, el consejo del abuelito, el dicho de la abuelita, la historia de cómo empezó la familia, cómo eran nuestras ciudades mucho antes, cómo salieron adelante cuando las cosas estaban difíciles. Así es que hoy les tengo la pregunta para esos abuelitos, para esa persona. Si pudieras sentarte 1 hora con tus abuelos,

0: estén aquí o ya no estén contigo y hacerles una pregunta, ¿qué les preguntarías? Sobre su infancia, su primer trabajo, su familia, el momento más feliz de su vida, algo que nunca les hayas preguntado. Y si todavía tienes la bendición de tenerlos, quizás hoy no solamente pienses en la pregunta, llámales y hazles la pregunta, porque definitivamente que tenerlos con vida aún es una gran, pero gran bendición. Vámonos a un corte comercial y regresamos con más música aquí en Digital 94.9.
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Y bueno, mi gente, ya que se acerca la lluvia a todo el estado de Texas, miren nada más con qué celebración nos tocó para estrenar el mes de octubre. Hoy es oficialmente el Día Internacional del Cafecito. El primero de octubre ya se celebraba internacionalmente desde que los miembros de la Organización Internacional del Café acordaron una fecha común en el 2014. Y ahora la Asamblea General de Naciones Unidas también ha designado oficialmente el primero de octubre como el Día Internacional del Café. Pero hoy quiero que pensemos en algo. Esa taza que tú te tomas de esta mañana no empezó por ahí, pues a lo mejor en alguna de las tiendas que te encanta, ¿verdad? Ni en tu cafetera. Hay toda una cadena detrás. La semilla, la tierra, el cultivo, la cosecha, el procesamiento, el comercio, el tostado, la preparación. La ONU utiliza precisamente esta fecha para reconocer tanto la importancia cultural y económica del café, como a las personas y comunidades que están detrás de cada tacita que tú disfrutas. Pero ahora sí, vamos con la verdadera pregunta. ¿Cómo te tomas tú tu café? ¿Con leche? ¿Con azúcar? ¿En hielo? ¿En latte? ¿En cappuccino? ¿En expreso? ¿O un café negro? ¿O eres de esas personas que piden una orden de 47 palabras y cuando termina la barista necesita respirar? Mándame tu orden exacta. ¿Cómo es que tú pides ese cafecito? A través de el WhatsApp de Digital 94.9. Quiero todos los detalles y sobre todo, en estos días de lluvia, hay que estar bien preparados con cafecito en mano.

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Qué bonita música acabamos de escuchar del Maluma aquí en Digital 94.9. Y bueno, la celebración que viene a continuación parece que nos la hicieron específicamente para Digital 94.9, porque hoy también es el Día Internacional de la Música. El 1 de octubre aparece internacionalmente como una fecha para celebrar la música y a quienes la crean, a quienes la interpretan y la comparten. Y quiero hacer un experimento. Imagina que desde hoy solamente puedes conservar 5 canciones para toda tu vida. Nada más 5. Una canción de tu infancia, una de tu adolescencia, una para enamorarte, una para levantarte cuando estés triste y una que quieres que siempre esté asociada contigo. ¿Cuál canción sería? Está difícil, ¿verdad? Porque la música funciona casi como una máquina del tiempo. Hay una canción que empieza y de repente tienes 15 años otra vez. Otra que te lleva a alguna persona, alguna fiesta, algún viaje o algún momento difícil. Así es que hoy quiero saber qué canción te transporta inmediatamente a algún recuerdo. Mándamelo a través del WhatsApp de Digital 94.9 y dime hasta dónde te lleva. Ahorita viene música, la música que te encanta, música de Hash, música de Ricky Martin y música de Selena Gómez con Benny Blanco. Solo aquí con tu amiga Montse Lerma en Digital 94.9.

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2: Y ya son las 5 de la tarde, mi gente bonita de Laredo, Texas. 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Y el día de hoy empezamos con algo que parece obvio, pero que merece repetirse. Nunca dejar un vehículo encendido dentro de un garage cerrado. El escape puede producir monóxido de carbono, un gas que no puedes ver ni oler y que puede acumularse peligrosamente. Y ojo con los carros modernos. Como algunos son muy silenciosos y tienen un push to start, puede ser más fácil olvidar que siguen encendidos. Así es que crea siempre una rutina. Te estacionas, pones parking, apagas, verificas y sales del vehículo. Y en casa, siempre es buena idea tener detectores de monóxido de carbono instalados y funcionando donde corresponda. No queremos confiar en él. Yo me daría cuenta por el olor. El monóxido de carbono no te da esa advertencia. Un pequeño hábito que hace una gran diferencia. Y vamos a iniciar con la música continua, música sin comerciales para sobrevivir este trafiquito de viernes junior, de jueves, iniciando el mes aquí en Digital 94.9.

0: Qué buena música se disfruta aquí en Digital 94.9. 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
4: Llegamos a la hora del consejo del día con tu amiga Monse Lerma, aquí en medio del Traffic Jam, traído a ti por Ancira Volkswagen en Digital 94.9. Y aquí va un dato que sorprende. Y es que mucha gente piensa que cuando hay problemas de batería, solamente cuando llega el frío. Pero el calor extremo también puede acelerar el deterioro de una batería. Después llega una mañana más fresca, intentas arrancar el carro y nada, descubres el problema. Así es que después de todo el calor que vivimos en Texas durante este verano, si tu batería ya tiene años, el arranque se siente más lento, aparecen problemas eléctricos o notas corrosión visible alrededor de las terminales, vale la pena hacerle una revisión. Y por favor, no toques la corrosión o terminales sin saber el procedimiento correcto. Si no tienes experiencia, que lo haga un profesional. Porque octubre puede ser un buen momento para preguntarle al carro cómo sobreviviste a este verano definitivamente importante. Porque si no cuidamos nuestra batería nosotros, ¿quién lo va a hacer? Seguimos disfrutando de la música continua. Música sin comerciales, solamente aquí en Digital 94.9.

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2: Seguimos disfrutando, ya casi cerramos aquí en el Traffic Jam traído a ti por Ancira Volkswagen a través de Digital 94.9 con música continua, música sin comerciales. Y hoy que iniciamos este bonito mes de octubre, quiero que le digas a este mes que estás listo, listo para recibir lo bueno que venga, que vas a hacer tu parte, vas a cuidar tu paz y vas a disfrutar más el camino que se llama vida. Que octubre llegue a ti cargadito de salud, de trabajo, de amor, de puertas que se abran y sobre todo de mucha paz para tus hogares. Feliz primero de octubre, familia. Que sea un mes muy bonito para ti y para los tuyos. Y recuerda, no necesitas comenzar octubre siendo una persona completamente nueva. Basta con comenzar siendo tú, pero con un poquito más de esperanza y con una excelente actitud. Y para eso traemos la música que te encanta y que te pone de buen humor para sobrevivir este trafiquito que tenemos aquí de inicio de mes en Digital 94.9. Súbele que estás con tu amiga Montse Lerma.

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Ya son las 6:00 p.m, mi gente. Llegamos a la hora de los espectáculos. Todos los reflectores están aquí en Digital 94.9 con tu amiga Monse Lerma a la hora del chismecito. Y empezamos con el reality show La Casa Más Famosa. Y es que Ernesto La Guardia se despide de La Casa Más Famosa como el séptimo finalista, quedándose muy cerca de disputar los últimos lugares de la temporada. Y a muchos les sorprendió su salida. Pero bueno, antes de irse, Alejandra Guzmán sorprendió a los finalistas y convirtió su visita en una noche llena de música, de risas y de buenos momentos. ¿Te hubiera gustado vivir esta noche ahí con ellos en La Casa Más Famosa? Así es como empezamos en los espectáculos. Súbele y no le cambies.

Y seguimos avanzando, mi gente, aquí en los espectáculos a través de Digital 94.9. Yo traigo una noticia triste, lamentable. Y es que la voz que acompañó a generaciones se despide. Peppino Masullo, histórico intérprete italiano de Topo Gigio durante 45 años, falleció a los 100 años de vida. Su voz quedó para siempre ligada al entrañable personaje creado por María Perego. ¿Qué recuerdo tienes tú de Topo Gigio? Definitivamente que acompañó a muchísimas, pero muchísimas generaciones. Vámonos a un corte comercial y regresamos con más aquí en Digital 94.9.

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Continuamos avanzando y para cerrar en el mundo de los espectáculos, mi gente, aquí en Digital 94.9, Belinda compartió algunas fotografías preparándose para su tradicional Belly Win 2026. Y bueno, mucha gente ya empezó a rumorar que ese nuevo cabello pelirrojo que trae es definitivamente para combinar con su disfraz de este año. ¿Tú lo crees? ¿De qué será? ¿Alguien pelirroja? ¿Puede ser la sirenita? ¿Puede ser la chica de Poison Ivy? No lo sé. ¿Con qué disfraz nos sorprenderá la Belinda en este Halloween 2026? Que estoy segura que el Bellywin va a ser una fiesta icónica, donde le vamos a tener todos los detalles aquí en Digital 94.9.

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0: Y bueno, mi gente bonita, llegó el momento de despedirnos. Muchísimas gracias por estar en sintonía, por iniciar el mes conmigo. Hoy comenzamos este mes celebrando algo que a mí me encanta. Personas mayores, café, música, un poquito de todo. Pero quiero despedirme con algo. Mes nuevo no significa que tengas que convertirte mágicamente en otra persona mañana. A veces primero de mes y pensamos, ahora sí voy a cambiar todo. Dieta, ejercicio, dinero, trabajo, rutina. Escoge una cosa. Escoge algo y empieza. Solo necesitas empezar. Soy tu amiga Montse Lerma y esto fue Zona Digital a través de Digital 94.9. Mañana es viernes y tenemos una cita tú y yo en punto de las 4 de la tarde. Aquí en tu estación favorita, Digital 94.9.
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